8 de la mañana con 13 minutos, 8 con 13 minutos, la sintonía grande de la Ñuble. Y comenzamos con el estado de la ruta N55, la

San Carlos de Chillán, donde el MOP informa en este día uso obligatorio de vehículos 4x2 desde el kilómetro 65 curva en U, y para vehículos 4x4 desde el kilómetro 69 tenencia de Carabineros de Las Trancas. 1 m 48 cm de nieve acumulada. Las restricciones pueden variar durante el día dependiendo también de las condiciones climáticas o la congestión también en la zona. Así es que el reporte hasta el momento, uso obligatorio vehículos 4x2 desde el kilómetro 65 curva en U, y para vehículos 4x4 desde el kilómetro 69 tenencia de Carabineros Las Trancas. Nieve acumulada hasta el momento 1 m 48 cm. 8 de la mañana, 14 minutos, la sintonía grande de la Ñuble.

La sintonía grande de la Ñuble, 8 de la mañana, 18 minutos, 2 grados, 4 décimas bajo cero la temperatura a esta hora. Con el inicio oficial del rescate arqueológico comenzó la ejecución del megaproyecto habitacional San Bartolomé 2 en Chillán Viejo, iniciativa que beneficiará a 234 familias del Comité Pedro Lago Marchand. El avance fue posible gracias a recursos extraordinarios gestionados por el Ministerio de Vivienda y Urbanismo, permitiendo dar paso a la construcción de 84 viviendas y 150 departamentos con una inversión total superior a los 14.545 millones. Respecto de los hallazgos arqueológicos que mantuvieron paralizada la iniciativa, el ministro Iván Poduje comentó que el gobierno se encuentra impulsando una reforma para agilizar este tipo de procesos y evitar que proyectos habitacionales se enfrenten a retrasos prolongados. Durante la ceremonia, el ministro también destacó el compromiso de las dirigentes que impulsaron el proyecto. Quiero felicitar a las dirigentes que llegaron a mi oficina con este tema y que, gracias a su empuje, han sacado adelante este proyecto. Ellas son las verdaderas líderes de esta iniciativa y el motor que permitirá verlas crecer en este terreno. Más del 90% de los dirigentes de vivienda son mujeres y por el múltiple trabajo que realizan día a día hay que reconocerlas. El delegado presidencial regional de Ñuble, Diego Sepúlveda, valoró el trabajo coordinado. Durante mucho tiempo se esperaba este momento y hoy se logra destrabar una iniciativa muy importante para las familias de Chillán Viejo. La presidenta del comité, Pedro Lago Marchand, Juana Villegas, valoró el avance tras años de espera. Llevamos 4 años con nuestros subsidios adjudicados y nunca dejamos de luchar. Para lograr esto fueron muy importantes el ministro y la Seremi, la comunicación constante y la agilización de los procesos. Por eso, hoy estamos felices porque conseguimos avanzar con los recursos para resolver los hallazgos arqueológicos y con los recursos para la construcción. 8:21 minutos, Radio Ñuble, hasta ahora con la primera hora.

8:24 a primera hora en la sintonía grande. La última encuesta a Plaza Pública Cadem reveló un alto, digamos, nivel de respaldo ciudadano a distintas medidas específicas contempladas en el plan de seguridad anunciado por el gobierno del presidente José Antonio Kast. De acuerdo con la medición correspondiente a la primera semana de agosto, la propuesta que concita mayor apoyo es aumentar las penas para quienes recluten a menores de edad para cometer delitos, con un 88% de respaldo. Le siguen mantener un despliegue policial permanente en los 50 barrios más críticos del país, con 84%, y establecer como delito con penas agravadas en la permanencia una organización criminal, iniciativa que alcanza un 82% de apoyo. Asimismo, un 79% está de acuerdo con establecer explícitamente en la Constitución que proteger la seguridad de las personas es un deber del Estado. Respecto de la eventual creación de un nuevo estado de excepción, la encuesta muestra una opinión más dividida. 49% está de acuerdo y 44% se manifiesta en desacuerdo. Sin embargo, existe mayor respaldo a algunas de las medidas específicas asociadas a esta herramienta. Un 76% aprueba permitir que las Fuerzas Armadas apoyen a carabineros en operaciones contra el crimen organizado dentro de los sectores definidos. A su vez, 70% respalda la posibilidad de interceptar telecomunicaciones en esas zonas. En tanto, 49% está de acuerdo con restringir temporalmente la libertad de tránsito en determinados barrios, mientras que 41% respalda limitar la libertad de reunión en sectores específicos. La medición también abordó la evaluación de la gestión del presidente José Antonio Kast. Durante la primera semana de agosto, 40% aprobó la gestión del mandatario, 2 puntos más que en la medición anterior, mientras que el 56% la desaprobó. 8:26 minutos, la sintonía grande de la Ñuble.

0: 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Son las 8 de la mañana, 30 minutos.
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Estamos presentando Primera Hora. 8 de la mañana, 36 minutos.

La sintonía grande de la Ñuble, 8 de la mañana con 41 minutos. Una petición para el regreso a Concepción en la región del Biobío de la arista que se investiga en Valdivia presentará el padre del pequeño Tomás Bravo a la Fiscalía Nacional. La Defensoría, por su parte, espera que esa investigación, donde sigue como imputado Jorge Escobar, termine al menos respecto de él. Una solicitud al fiscal nacional Ángel Valencia evalúa a Moisés Bravo junto a sus abogados, de manera que la lista pendiente en Valdivia sobre la desaparición y la muerte de su hijo Tomás vuelva a la Fiscalía Regional del Biobío. Así lo informó el abogado Cristian Echaiz al señalar que, si bien saben que hay diligencias en desarrollo a cargo de la fiscal regional de Los Ríos, Tatiana Esquivel, estiman que ante el cambio de jefe del Ministerio Público en Biobío ya no hay impedimento para que la pesquisa regrese a Concepción. Nosotros vamos a tomar la decisión en los próximos días para poder pedir que se traiga nuevamente la causa a la región del Biobío, toda vez que el cambio a la Fiscalía de Los Ríos obedecía la inhabilidad que había determinado en su minuto el fiscal nacional respecto a la fiscal Cartagena. Como ese impedimento ya no existe, creemos que es propicio que la causa vuelva a la región, explicó Chaiz. El caso Tomás Bravo fue parte de la cuenta pública de la Defensoría Regional del Biobío la semana pasada, al subrayarse la absolución conseguida para Jorge Escobar en la arista de Concepción. Sobre la calidad de imputado que mantiene el tío abuelo la causa de Valdivia, el defensor regional Osvaldo Pizarro dijo esperar que esa situación concluya lo más pronto posible. 18 minutos faltan para las 9 de la mañana.

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1: Cero grados, cinco décimas, bajo cero la temperatura que tenemos hasta ahora de la mañana. Continuamos con los bajo cero. Dos grados, ocho décimas, bajo cero fue la mínima a las 6:09 a.m. Para este día lunes 10 de agosto esperamos una máxima de 12 grados, despejado durante todo el día, con 12 de máxima. En la semana prácticamente, mañana martes un grado bajo cero, nubosidad parcial al igual que el miércoles con 0 grados, jueves 3 grados cubierto. Y el viernes vuelven las lluvias, vuelven los chubascos durante todo el día para el día viernes 14 de agosto. 12 minutos faltan para las 9 de la mañana matinalmente. Si viene luego, claro que sí, a contar de las 9, la sintonía grande de la Ñuble.

Estamos presentando Primera Hora. 8 de la mañana, 52 minutos.

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1: 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Son las 8 de la mañana, 56 minutos.
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Muy, pero muy buenos días, bienvenidas, bienvenidos. Comienza matinalmente en Radio Ñuble la sintonía grande. ¿Qué temperatura tenemos en este instante? Una décima de grado sobre cero, menos mal hace calor. ¿Cuál fue la mínima? 2 grados 8 décimas bajo cero a las 6:09. Pero a esa hora yo creo, Felipe, que estabas temprano tú, yo creo que la sensación térmica era mucho menos, ¿no? Sí, no de dos, sino que por lo menos unos 5 grados bajo cero, porque estaba helada la mañana. Muy bien, estamos listos, listos, prestos, muy contentos, felices. Ya vamos a tener tiempo para comentar. Mire cómo está el auto, ¿eh? Es un auto oscuro, estaba blanquito, fíjese, ¿eh? con toda la escarcha que le había caído, ¿eh? Con toda la helada que le cayó. Perfecto. Fuerte la helada, sí. Sí, exactamente, tienes toda la razón, Felipe, ¿eh? Muy bien, te estás demorando mucho, sí, en algunas cosas. Vamos con música y luego entonces la primera parte de los horóscopos.

Bueno, les decía yo anteriormente, cuando estaba saludando, me faltó terminar la frase de que vamos a estar comentando poco a poco, ¿no es cierto?, lo que fue la noche del día sábado, con la presentación de Juan Eduardo y también de Sebastián Montero. Lo pasamos súper bien.

de los horóscopos Aries, intente comentarle con honestidad lo que le molesta a usted de su pareja. Así podrá generar un crecimiento positivo en la relación amorosa. Trabajen juntos para lograrlo. Si lo que busca es asegurarse el éxito en el plano profesional, primero debe armar bien su presupuesto para luego ponerlo en práctica. Vamos con Tauro. Atención que dice Tauro para el día de hoy. Sostenga un diálogo abierto y así logrará una mejor convivencia con su enamorada o enamorado. De esta forma empezarán a llevarse mucho mejor en la relación. Prepárese, ya que un tema de dinero va a requerir de su intervención inmediata. Y Géminis, atención que dice Géminis para el día de hoy. Dice lo siguiente: sepa que sentirá deseos, sí, deseos de compartir una salida con su enamorada o enamorado esta noche. Pregúntele dónde quiere ir. Intente trabajar con más dedicación frente a los desajustes económicos que tiene, ya que en cualquier momento podría transformarse en un abismo. Ahí está Géminis cerrando lo que es la primera parte de los horóscopos en Radio Ñuble y nuestro matinalmente.

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1: Hola, hola, ¿qué tal? Un placer inmenso de poderles saludar, de poderles acompañar, y gracias por el cariño y por el respeto. Estaba analizando las vitaminas. Hay tantas vitaminas que curan y ayudan y están en las frutas. Hoy día me voy a referir al plátano. De muy buen resultado para los males digestivos en ayuna, combinado con miel de abeja, imagínense, ataca el estreñimiento a sí mismo. Es aconsejable para las enfermedades renales. Sí, tengo hartas personas que tienen problemas renales, así que el plátano. El jugo del tronco tiene virtudes antihemorragia y puede curar la tuberculosis y las úlceras. ¿Se fijan? Que en la naturaleza también tenemos nosotros resultados, pero a veces lo alejamos, no consumimos nuestras frutas y todo, y también para resfriar, ¿va? La naranja, la naranja, el jengibre, en estos tiempos que está todo lo resfriado. Yo igual estoy un poco constipada por los cambios de temperatura, pero al mal tiempo buena cara. Siempre estamos diciendo que hay que levantarse y que haya adversidad en la vida, tener confianza, tener fe. Lo más importante en la vida es tener su pareja, tocar a su pareja y estar así. ¿Cuántas veces su marido está extraño, está cambiado, se pone idiota, está mal genio, sale... entra y usted dice, ¿y qué le está pasando a mi esposo? Bueno, a los esposos, cierto, muchas veces tienen problemas en la parte sexual. Sí, también me llega mucha gente con ese problema en la parte sexual. Pero yo siempre pensando en todos ustedes, llega la solución. Siempre hay una solución como caída del cielo. Yo tengo muchos angelitos que a veces yo tanto que le pido a Dios, Señorcito, ilumíname el camino para poder yo dar a esta persona aquí y allá. Ve, ya tengo el barrio, sí. Así como está escuchando, el barrio para la parte sexual. 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Porque cuando los varones o los hombres mayores no hacen feliz a su pareja, ahora usted sabe que está el WhatsApp, están los medios de comunicaciones y pueden cambiar las cosas de la noche a la mañana. También hay un problema que ejerce mucho también esto, la parte de los celos. Sí, los celos, las inseguridades, los miedos, también esto ocurre cuando el hombre tiene adicciones. Más adelante, con una carta, se lo voy a comprobar. 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
1: Bueno, tengo la siguiente carta que dice así. Presten mucha atención porque estas cartas son hermosas y son preparadas de ustedes mismos. Y dice así. Quien escribe es Verónica, la desesperada. Ya que me casé a muy temprana edad, me casé porque estaba embarazada y mi papá me obligó a casarme. Me casé con bienes comunes, pero nunca pensé que mi pareja, mi esposo, iba a caer en la bajeza más grande del mundo. Yo soy funcionaria. Pero yo trabajaba me iba a mi institución y a trabajar todo. Y siempre que se empezaba, que tenía sueño, que ella dormía mal y muchas cosas, que no me voy a cambiar de trabajo, estoy mal, préstame unas monedas, y así sucesivamente fueron pasando muchas cosas. Yo me aguanté muchas cosas, señora Charazani, no le comunicaba a nadie nada, pero de un momento a otro ya pasaron los días, pasaron los años, mis hijos crecieron y todo, hasta que tomé la determinación que él se fuera. Y ahora, ¿sabe lo que pasa? Que él me anda acosando, me anda buscando por todas partes. Yo no puedo salir de mi casa, le tengo puesto una demanda. Yo obtuve una casa muy hermosa y la tuve con el artículo 150, pero él anda comentando que también me quiere quitar las propiedades.
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Señora, se ofrece para labores de aseo o planchado, 988-586032, su número de contacto. Vamos con Cáncer. Segunda parte de los horóscopos dice lo siguiente, Cáncer. Hoy, la luna en su signo le intensificará sus atributos personales. Si se lo propone, sepa que podrá enamorar a cualquier persona sin mucho esfuerzo. Será una etapa óptima para producir e inventar cosas nuevas, variantes para obtener ganancias en sus proyectos.

0: Veamos qué dice el signo Leo. Atención, porque esto es Leo para el día de hoy. Dice lo siguiente, Leo. Dice, su mundo afectivo le reclama que tome una actitud más comprometida, deje que la ternura se adueñe sus actos y verá que el vínculo crecerá. Revise qué va a hacer, su progreso social y económico le exigirá sacrificios. Ya, conectémonos, Felipe, porque nos parece importante. Hay un terremoto 7.4 grados en Colombia, escuchemos.
1: Que esto puede ir aumentando a medida que avanzan los minutos, porque es importante llegar a otras localidades donde las estructuras no son antisísmicas.
2: Sí, y el problema es que, como en todo este tipo de sismos, que son en zona menos densamente poblada, la costa pacífico de Colombia es menos densamente poblada que otras zonas, y eso obviamente hace que la información nos llegue primero de las ciudades grandes, como Medellín, Cali, Bogotá, pero no revelan la mayor intensidad de este sismo, que se encuentra en una zona intermedia, como lo estábamos viendo, y que en definitiva ha generado un impacto que estamos empezando recién a ver. Porque la verdad es que, claro, tú tienes imágenes, por ejemplo, de un canal de televisión que está en una de las ciudades grandes, pero ¿qué pasa básicamente en Manizales y otras localidades que están más cerca del epicentro? La verdad es que es parte de lo que se está intentando, y estamos intentando nosotros también poder recabar esa información, porque la verdad es que el impacto, está el temor, ¿no?, de que sucedan cosas como la que sucedió en Venezuela, donde la catástrofe fue mayor.
3: De hecho, Repe, solo para dimensionar además el nivel de aislamiento, para ir a Quibdó, por ejemplo, si es que uno por tierra te demoraría 12 horas, porque son caminos con mucha curva, entonces son muy aislados. Uno tiene que tomar aviones, pero aviones doble hélice, o sea, son aviones súper regionales, desde ciudades como Bogotá o Medellín, para llegar a lugares como Quibdó. Eso además hace más difícil las tareas de reconstrucción y de respuesta rápida frente a este tipo de...
0: Bueno, eso es lo primero que estamos recibiendo, ¿eh? Un terremoto de 7.4 grados en Colombia, ¿eh? No sabemos mayores datos, no se habla de la profundidad todavía, ¿no? ¿Eh? 90 kilómetros, ¿sí? Entonces quiere decir que no fue muy superficial. Eso significa entonces que no habría muchos daños materiales. Vamos a quedar a la espera ahí de mayores informaciones en relación a esto, ¿eh? Nos quedamos ahora con la Virgo, cerrando la segunda parte de los horóscopos. Verifique qué es con lo que debe cambiar para relacionarse mejor y de un modo más adecuado con su enamorada o enamorado. Manténgase muy atenta o atento a todo lo relacionado con la entrada y salida de dinero. Segunda parte de los horóscopos en matinalmente de Radio Ñuble. Vamos a una pequeña pausa y ya regresamos.
4: 9 horas, 28 minutos. 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

Sigamos revisando los horóscopos. Atención, nos corresponde Libra, tercera parte. Sepa que su sensualidad es la que tendrá el día de hoy a flor de piel. Se volverá irresistible. Obtendrá el poder de seducción necesario para lograr su objetivo amoroso. Caiga en la realidad y ponga en orden los proyectos laborales que fueron postergados, Libra. Vamos con Escorpio. Atención, que dice Escorpio para el día de hoy. Si pretende que la relación de pareja esté bien, procure no caer en ninguna infidelidad. Evite dispersar sus energías afectivas fuera de casa. Procure transmitir todas sus ideas creativas y así conseguirá importantes avances en lo profesional y económico. Y cerramos con Sagitario. Atención, que dice Sagitario para el día de hoy. Dice lo siguiente: después de la discusión que tuvo con su pareja, recapacitará, dándose cuenta que se quieren con locura. Procure abandonar el resentimiento que acumuló. Comprende que si administra mejor el dinero familiar, las discusiones y los problemas desaparecerán por completo. Ahí está la tercera parte de los horóscopos en Radio Ñuble, nuestro matinalmente.

Veamos la última, sí, la última parte de los horóscopos. Capricornio, limítese porque podría tener una discusión muy fuerte con su ser amado, ya que cuenta con la luna en oposición este día. Podrá concretar nuevas inversiones debido a los cambios que se proyectan en su actividad laboral. Vamos ahora con Acuario. Atención que dice Acuario para el día de hoy. Dice, jornada propicia para pedir a su pareja que entienda que su frialdad y orgullo hacen daño a la pareja. Procure cambiar de actitud. En este día recibirá una noticia alarmante en relación a un dinero que debía cobrar Acuario. Y por último, Piscis. Atención, Piscis, dice lo siguiente. Mientras utilice una actitud serena y compasiva, sí, serena y compasiva, podrá superar cualquier conflicto amoroso. Gracias a la armonía que ha recuperado en estos días, le permitirá llevar a cabo sus proyectos con claridad. Última parte de los horóscopos en el Matinalmente de Radio Ñuble.

0: Bueno, ya hemos informado, ¿no es cierto? Hemos informado de un accidente ocurrido en hora de esta mañana, ahí en el sector de la avenida Vicente Méndez. Pero Gastón Sepúlveda, que es precisamente nuestro reportero en exteriores, tiene más detalles para entregarnos. ¿Qué tal saludarte a esta hora, Gastón? Adelante.
1: Gracias, Jan. Bueno, nos encontramos en el lugar del accidente ocurrido. Según las indagaciones que hemos recopilado de acá en el lugar, de tempranas horas también, esto habría ocurrido alrededor de las 7 de la mañana, donde hay tres vehículos involucrados. Daño de consideración en los vehículos, pero eso no es tanto. Digamos, existe una persona acá fallecida alrededor, según las indagaciones que hemos recopilado por acá, personas de la CGE que están trabajando en el lugar. Se trataría de una persona entre 30 y 35 años, un joven que lo hacía, digamos, desde Chillán hacia Coihueco. Bueno, esto, el accidente se habría producido lo que, digamos, frente a las canchas de baby fútbol que hay acá, donde en estos momentos también está trabajando personal de la CIA para indagar mayores detalles cómo se habría producido, digamos, lo que es el accidente que deja a una persona fallecida. Digamos, hay postes de alumbrado público, digamos, en el suelo, donde también está trabajando la CGE en el lugar, ya que se encuentra este lugar sin suministro de alumbrado público. La desviación, digamos, desde Coihueco hasta Chillán es expedita por la vía, digamos, la mano derecha, viajando desde Coihueco a Chillán, pero todos los vehículos, para que usted, Hans, ahí en su programa que tiene durante la mañana, diga de que los conductores que se trasladan, digamos, desde Chillán hasta Coihueco lo pueden hacer, digamos, por una vía alternativa que está, digamos, al lado del Jumbo Chico, acá en Vicente Méndez, que va a salir, digamos, al camino que está donde está la Universidad del Bío Bío, Andrés Bello. Pero hay un taco vehicular, ¿para qué le cuento? Está prácticamente llegando casi hasta la Avenida Ecuador, porque ahí está regularizando de alguna u otra manera el tránsito carabinero, ya que mucho el congestionamiento vehicular a esta hora, digamos, por lo antes mencionado. Así que nosotros lo vamos a trasladar, digamos, hasta otro lugar para ver cómo se está desarrollando, digamos, este flujo vehicular de lo antes mencionado. ¿Alguna consulta, Jan?
0: No, solamente esperar, naturalmente, lo que es la identidad de la persona fallecida.
1: Exactamente. Bueno, Carabinero también está acá, apostado, digamos, en el lugar del accidente, para esperar, digamos, la llegada del fiscal para el levantamiento del cuerpo. También está, digamos, lo que es el vehículo del Servicio Médico Legal, Instituto Médico Legal, para, digamos, esperar el arribo, digamos, del fiscal para este cuerpo ser trasladado a lo antes mencionado. Así que, bueno, nosotros ya lo vamos a retirar de acá, de este lugar, para entregar mayor información de lo que está ocurriendo, digamos, en el tránsito vehicular.
0: Perfecto. Gracias, Gastón. Entonces, hay una desviación ahí, ya lo saben, a nuestros amigos y amigas que van rumbo a Coihueco. Entonces, hay una desviación ahí en el sector del Jumbo Chico, ¿no? Del supermercado Jumbo Chico, como le llamamos, ¿no? Hay una desviación ahí a mano derecha para tomar lo que es la ruta a través de Andrés Bello, ¿no? De la avenida Andrés Bello, que es de la Universidad del Bío Bío. Paul Harris, exactamente. Ahí se abre Paul Harris, que es una ruta que se abre, no siempre está expedita, se abre por alguna circunstancia especial como ahora, así que por Paul Harris, tiene que tomar entonces, si va por Vicente Méndez, Paul Harris, y toma entonces Andrés Bello para quienes van hacia el sector de la avenida, hasta Coihueco, ¿no? Hasta lo que es la comuna de Coihueco. Muy bien, así está informando Radio Ñuble, la sintonía grande. A ver, ¿qué temperatura tenemos en este instante en nuestra ciudad? La vamos a ver de inmediato. Dice que, no sube mucho la temperatura, ¿eh? Estamos con 2 grados 3 décimas, afortunadamente, sobre cero. Pablo Fernández, gusto saludarte una vez más. Bienvenidos a los contactos que tenemos contigo habitualmente.
2: Gracias, señor. Para mí es un placer retornar y estar en contacto con ustedes cada día. Oiga, sí, bueno, han tenido ustedes bastante lluvia por allá, amigo, mucha lluvia. estado leyendo ahí los agricultores que han sido afectados y que se va a ver una, se va a declarar zona catástrofe agrícola, pero ahora vienen los fríos y por ahí viene la lluvia de nuevo, amigos, así es que es bien complejo el decir algo en contra de la naturaleza, porque cuando se deja caer más, pues, amigo.
0: Claro, fíjate que estaba conversando con una persona que entiende de agricultura, en horas de esta mañana, y me hacía ver, ¿no es cierto?, lo difícil que va a ser trabajar la tierra, porque hay mucho barro, entonces quedan entrampados ahí la maquinaria, los tractores, en fin, para poder preparar la tierra para los sembrados correspondientes de esta época. Entonces va a ser bien, bien difícil, seguramente va a haber también un aumento de precios en algunas hortalizas, verduras, en fin, producto de aquello.
2: Sí, eso va a ocurrir, amigo, además que el suelo, tal como dice esa persona, es muy difícil de trabajar porque el barro está hasta ahí. Bueno, así era la naturaleza. Ahora están en Colombia con un tremendo terremoto, amigo querido, que no terremoto en Colombia es como que se le caigan varios edificios, porque ellos tienen una sola parte que sale al Pacífico, amigo, y tengo entendido que por ahí fue el epicentro, que habría afectado a Ecuador también, pero Colombia es muy sensible. La construcción en Colombia, aunque tenga mucha modernidad, no tiene, ¿cómo se llama?, la preparación y las exigencias que se le realiza a nuestro país, a cada empresa constructora. Así que, bueno, así es la naturaleza, que le vamos a hacer. Oiga, y a prepararse un poco más de lluvia que va a caer, dicen que el fin de semana va a ser toda la zona central media afectada. Entonces uno decía, bendita lluvia, hay muchos que ahora ya no quieren que sea tan bendita que se deje de caer, amigo.
0: Sí, exactamente, ¿eh? Vamos a dejar, ojalá, el frío de lado para dar bienvenida nuevamente a la lluvia.
2: Exactamente. Oiga, amigo querido, nosotros estamos reapareciendo en los contactos que yo hago a diario con usted, porque ya con Felipito los días domingos hemos tenido una continuidad siempre, y está debutando un producto que en este momento es estrella en el mundo. Cuando le digo esto, que es estrella en el mundo, porque todos están demandando un producto que se llama la melena de león, amigo, que es un hongo comestible, ¿cierto?, y que se ha ganado una enorme popularidad en la medicina natural y la investigación científica reciente. Estoy hablando de estadounidenses, comunidades científicas europeas también. Su aspecto es muy característico, está formado por largas espinas blancas que recuerdan a una cascada o a la melena de un león o de un filósofo con barba larga o un viejo pascuero, si quiere decirle a usted también. Entonces, ¿qué tiene esta melena de león? Que se da en los troncos de los árboles, no todo, pero en un porcentaje importante, en China y en Japón. Y resulta que los estudios señalan de que la melena de león entrega beneficios especiales y muy puntuales. Los usos científicos son para la salud cerebral y la cognición, que es la neurología. O sea, es para la memoria y para el enfoque, para mejorar la claridad mental, la concentración y los procesos de aprendizaje. Por ejemplo, hay personas que dicen, pucha, tengo que salir a trabajar, habré desenchufado la plancha y se devuelve la persona, amigo mío. Habré dejado la luz encendida y se devuelve la persona. Habré cerrado la puerta con llave y se devuelve. O dice, tengo algo que comentarte, Hans, tengo la palabra en la punta de la lengua, ya me voy a recordar. Y no se recuerda nunca. ¿Por qué? Porque ahí hay un deterioro que está relacionado con una niebla mental que se llama, que uno se le olvida las cosas. Y se le olvida las cosas por leves ansiedades, porque puede estar con una depresión y no lo sabe. Entonces, para eso es la melena de león. Para las personas, por ejemplo, que trabajan mucho, como usted, porque el cerebro se agota porque tiene una alta exigencia mental. Hay trabajos que experimentan incluso fatiga cognitiva. Entonces mejora a todas las personas que están en la sintonía, la concentración y el enfoque, va a tener una agilidad mental, va a reducir la fatiga mental, y eso ha dado resultados espectaculares, va a mejorar el sueño de manera indirecta. ¿Por qué va con Noni más Maki? Bueno, porque ese es el complemento entero. 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Amigo querido, en Estados Unidos también hay harta melena de león, pero ellos la compran o fabrican o producen, también tienen los árboles para los platos, porque es un comestible muy fructífero y muy apreciado culinariamente, y lo echan con aceite de oliva y ahí le colocan langosta, le colocan mariscos o si no con un rico filetito, así se comen con platos carísimos con esta melena de león, que es 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Amigo querido, muchísimas gracias por escucharme. Un abrazo a todos, que tengan linda semana. Gracias, como siempre.
0: Gracias a ti por estos contactos, que son naturalmente muy bien recepcionados por nuestros auditores y auditoras. Y nos reencontramos mañana en este mismo horario.
2: Hasta mañana, amigo. Cuídese mucho. Gracias.
0: Igualmente. Chao, chao. Pablo Fernández en Radio Ñuble.
3: 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Son las 9 horas 56 minutos. 90 años construyendo una sólida amistad. 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
0: El presidente José Antonio Kast designó al abogado Sebastián Vallebona Espinosa como nuevo subsecretario de Hacienda, en reemplazo de Juan Pablo Rodríguez, quien ocupaba hasta hace unas semanas el cargo. Vallebona llega a la segunda línea de la cartera tras desempeñarse como coordinador de políticas tributarias en el Ministerio de Hacienda, experiencia que lo vincula directamente con una de las áreas centrales de la agenda económica del gobierno. El nuevo subsecretario es abogado de la Pontificia Universidad Católica de Chile y cuenta con un máster en Derecho LLMUC, con mención en Derecho Tributario. A ello se suma un Advanced LLM en Derecho Tributario Internacional en la Universidad de Leiden, en Países Bajos. Exactamente a las 10 de la mañana con un minuto, a las 11 más noticias.
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1: Y a esta hora nos acompaña precisamente esta campaña de reinserción social juvenil a través de Radio Ñuble.

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1: Veamos qué es lo que nos dice el informe pronóstico del tiempo. La Dirección Meteorológica de Chile anuncia lo siguiente. Dice que vamos a tener cielo despejado, máxima 12 grados. Para mañana, 1 bajo 0, 11 como máxima, helada matinal y luego nublado. El miércoles, 0 y 12, despejado, con helada también y nubosidad parcial más tarde. El día jueves, 3 y 11, con cielos nublados variando cubierto. Dice que va a haber chubascos aislados en la noche del día jueves. Y el viernes definitivamente, nuevamente llega la lluvia a Chillán con viento. 6 y 10 las extremas según este pronóstico. Perfecto. Veamos este otro pronóstico, como es habitual. A ver si concuerdan en que va a llover entonces el día jueves en la noche y el viernes. Sí, exactamente. Comenzaría la lluvia el jueves por la noche, después el viernes de madrugada. Y nuevamente el día sábado con lluvia. No aparece tanta lluvia el día domingo, aparece 0,3 milímetros, 0,3 milímetros solamente. Pero sí, jueves entonces por la noche, madrugada del día viernes y el día sábado serían los días entonces en los cuales caería agüita nuevamente en Chía. Muy bien, parte del informe del tiempo en Radio Ñuble. Y la temperatura del momento, ¿ha subido algo? 4 grados 2 décimas sobre cero. En este instante, 4.2 grados. Vamos con más canciones junto al Servicio Nacional de Reinserción Social Juvenil.

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1: 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Así estamos a esta hora a través de Radio Ñuble, la sintonía grande, acompañándoles en nuestro matinalmente. Oye, es súper importante, naturalmente, lo que es la variación, ¿no es cierto?, que tenemos habitualmente en nuestra programación. Así que dentro de breve se la vamos a contar, porque hay fútbol, sí, hoy hay fútbol en Chillán. Se enfrentan Ñublense con Audax Italiano, o Audax Ñublense, porque Ñublense juega de visita. Entonces, vamos a tener un pequeño cambio en nuestra programación. Un suplemento musical junto a la señora Charazani, después de lo que es el Ñuble Noticias Central. Después vienen los impactos tropicales de 14:30 a 15:30, los clásicos de siempre, 16:30 terminan, de 15:30 a 16:30. Luego se enlaza con la Feria Libre, desde las 4:30 hasta las 5:30. De ahí viene entonces el mensajero musical hasta las 19:30, cuando demos paso a Ñuble Deportivo para Audax Ñublense, finalizado lo que es precisamente a las 22 horas esa transmisión juntos esta noche. Es un pequeño cambio, más que nada adelantar algunos programas debido a la transmisión del fútbol. Eso es el día de hoy. Ñublense cierra lo que es esta jornada futbolística del fin de semana. La sintonía grande a esta hora, juntos al Servicio Nacional de Reinserción Social Juvenil.

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1: Exactamente así, estamos a esta hora compartiendo juntos a el Servicio Nacional de Reinserción Social Juvenil, este matinalmente. A ver, nos faltó un datito acá que completar del informe del tiempo. La temperatura mínima de hoy fue de 2 grados 8 décimas a las 6:09. A esa hora se registró la mínima el día de hoy. 2 grados 8 décimas bajo cero. Ayer fue de 1 grado 3 décimas bajo cero, pero fue un poquito más tarde, a las 7:46, 14 minutos para las 8 de la mañana. Y la máxima ayer alcanzó solo a los 11.2, 11 grados 2 décimas a las 15:36. La humedad, 88%. Ahí está entonces, ya más completo, el informe del tiempo en Radio Ñuble.

0: Les invitamos a un pequeño alto, sí, muy pequeño, junto al Servicio Nacional de Reinserción Social Juvenil en nuestro Matinalmente y ya regresamos.
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3: 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Son las 10 horas 26 minutos. 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
0: 10 horas, 28 minutos. Sí, y a esta hora nos acompaña el Servicio Nacional de Reinserción Social Juvenil en la sintonía grande y nuestro matinalmente.

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1: ¿Qué hora es ya? Faltan 26 y medio minutos para las 11 de la mañana, 26 y medio para las 11. Estamos tratando de recopilar más información con respecto precisamente a lo acontecido en Colombia. Se habla de que habría durado más de 3 minutos, 7,4 grados la intensidad, y que habría daños materiales, bastante daños materiales. Así que vamos a estar muy atentos. Afortunadamente, la profundidad no es, digamos, tan superficial. 107 kilómetros de profundidad es este fenómeno telúrico, entonces, que afectó a Colombia. Dice la información, un fuerte sismo sacudió este lunes a Colombia. Se sintió con fuerza en grandes ciudades como Bogotá y Cali, e incluso en Quito y Panamá. Esto lo informó el Servicio Geológico Colombiano. El sismo de magnitud 6,6 según esa institución y de 7,4 según el Servicio Geológico de Estados Unidos ocurrió a las 7:34 minutos, esto es 8:34 hora chilena, y tuvo una profundidad de 100 kilómetros con epicentro cerca de San José de Palmar. Chocó este, oeste en este caso. Los edificios de Bogotá fueron evacuados según periodistas de la agencia AFP. Aún no hay mayor información respecto a la cantidad de inmuebles dañados o personas afectadas producto de este movimiento registrado hoy lunes. Ahí está entonces un poco más clara la información, pero esperando, por supuesto, mayores datos. Ahora, en relación a la posibilidad de o condiciones para un tsunami en las costas de Chile, el Servicio Hidrográfico y Oceanográfico de la Armada de Chile comunicó que las características del sismo no reúnen las condiciones necesarias para generar un tsunami en las costas chilenas. Así estamos informando a esta hora en la sintonía grande de Radio Ñuble.

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Fíjese que uno de los rostros, ¿no es cierto?, una de las personas que más se extraña en la televisión, ya sea en presentaciones de programas, festivales, en fin, es Antonio Bodanovich, ¿no? Y él, fíjese que se sinceró sobre su alejamiento de la televisión. Reconoció que actualmente no encuentra un espacio en la pantalla donde pueda sentirse cómodo. No es que no le estén ofreciendo o que no le hayan ofrecido, sino que él, cuando le han ofrecido algo, dice, no, la verdad es que no es algo para mí, no me sentiría cómodo. Bueno, el histórico animador habló del tema durante una entrevista realizada por su nieto, Óscar Azbun, en el programa Yo Me Atrevo de Agricultura, donde repasó distintos momentos de su extensa trayectoria en las comunicaciones. Bueno, aseguró que pese a que la televisión sigue gustándole, siempre que la industria cambió y que las nuevas figuras tienen un perfil muy distinto al de su época. Desde hace tiempo que no encuentro lugar donde yo pudiera encajar, afirmó. El ex animador del Festival de Viña también se refirió a la presencia de influencers en la farándula de la televisión actual. Creo que no tengo nada que hacer en esta nueva televisión, sostuvo, agregando que respeta a quienes forman parte de ella, pero considera que mi tiempo pasó. Mire cómo son las cosas, ¿ah? Qué bueno reconocer eso, cuando, ¿no es cierto?, ya uno dice, no, mi tiempo pasó, hay nuevas generaciones que se tienen que hacer cargo, se le extraña, por supuesto, a un tremendo profesional, que es uno de los recordados presentadores del festival, junto a César Antonio Santi, por ejemplo, ¿no? Que era más o menos justamente del estilo de un festival como el Festival de la Canción de Viña del Mar y de programas de aquella época, ¿no es cierto?, que se hacían programas musicales, en fin. Bueno, se le extraña, pero él dice, mi tiempo pasó, es hora ya de estar fuera de la televisión, Antonio Bodanovich. Se le extraña en todo caso. Servicio Nacional de Reinserción Social Juvenil nos acompaña a esta hora.

0: 10:45.
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2: Veamos si ha subido algo la temperatura, aunque la sensación térmica sigue siendo baja. 5 grados 4 décimas es lo que marca en este instante el termómetro. 5 grados 4 décimas, quizás ha subido un par de décimas más porque fue tomada hace algún instante, algunos minutos atrás. Pero eso es lo que marca en este instante. ¿Eh? Bueno, la sensación térmica, reiteramos una vez más, lo mismo que pasó en la mañana. En la mañana marcaba algo así de 2 grados 8 décimas a las 6:09, algo parecido, ¿no es cierto?, a las 7 de la mañana, cuando ya estábamos preparándonos, ¿no es cierto?, para tomar desayuno, quizás para venirnos luego a trabajar, pero se sentía mucho más el frío. Así que, bueno, son las condiciones climáticas que vamos a tener hasta aproximadamente el día miércoles, porque ya el jueves va a cambiar un poco, porque va a subir un poco la temperatura, no mucho en todo caso, porque se viene la lluvia, o sea, el agüita. Sigamos con el Servicio Nacional de Reinserción Social Juvenil en Matinalmente.

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1: La sintonía grande de Radio Ñuble está ahora compartiendo con ustedes lo que es nuestro Matinalmente y junto al Servicio Nacional de Reinserción Social Juvenil. A ver, lo dijimos hace algún instante, recordemos de que había un pequeño inconveniente ahí con el ex subsecretario de Hacienda, ¿eh? Recordemos de que hay dimes y diretes con respecto a algunos exámenes, ¿cierto?, de antidroga, a ver si se ha consumido o no ha consumido drogas. Al final, ¿no es cierto?, hay algunos que ha salido positivo, otros negativo. El asunto es que no se vuelve a reintegrar, sino que ya se ha nombrado un reemplazante, que en este caso sería el abogado Sebastián Vallebona Espinosa. Don Juan Pablo Rodríguez es el que salió al dar positivo entonces en uno de los test de drogas. Ahí está entonces el que va a asumir entonces como nuevo subsecretario de Hacienda, abogado Sebastián Vallebona Espinosa. Más canciones en Matinalmente.

0: Y así llegamos al final de este espacio de Materialmente junto al Servicio Nacional de Reinserción Social Juvenil. Nos espera unos minutitos, vamos a la pausa y regresamos con el ranking del recuerdo.
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3: 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Son las 10 horas 56 minutos.
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2: El dólar inicia la jornada este lunes con un alza de 1 peso 9 centavos en el mercado cambiario local, en línea con un renovado fortalecimiento del billete verde a nivel internacional. Aunque el cobre, que se mantiene en niveles elevados, sigue actuando como contrapeso y limitando el avance del tipo cambiario. En hora de esta mañana se ubicaba el dólar en 916 pesos 15 centavos vendedor, 915 pesos 69 centavos comprador. Según explicó Ignacio Mieres, de XTV, dijo que el tipo de cambio en Chile abre al alza en línea con el fortalecimiento del dólar a nivel internacional. La moneda estadounidense ha logrado recuperar parte de las pérdidas registradas tras conocerse el dato de empleo del viernes pasado, que se ubicó por debajo de las expectativas y generó inicialmente una presión bajista sobre el dólar. Tenemos en este instante en nuestra ciudad una temperatura de 6 grados. Las 11 horas con un minuto y medio, al mediodía más noticias.
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2: Y llegó el momento, sí, llegó el momento de nuestro ranking del recuerdo, siempre juntos a Santa Rosa, de Isabel Riquelme con Arturo Prat. Son tres los temas que presentamos para su llamado al 42-225-2828 para votar por uno de ellos y elegir el favorito del día. Esta semana un poquito más corta porque el día sábado tenemos un día feriado. Por lo tanto, el día viernes es cuando haremos la revisión de los temas ganadores durante la semana, lunes, martes, miércoles y jueves. Van a participar entonces cuatro temas para el día viernes, hacer el ranking de la semana y entregar el premio, que consiste en 10.000 pesos en mercadería, gentileza de Santa Rosa en Isabel Riquelme con Arturo Prat. Vamos con los temas participantes el día de hoy. Número 1, Sandro, querida.

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1: Ahí está la canción número uno entonces, querida con Sandro. Número dos, los Ramblers, Recuerdos en la lluvia.

0: Ahí están entonces los tres temas presentados. Número uno, Sandro, querida. Número dos, los Ramblers, Recuerdos de la Lluvia. Y en el número tres se ubican The Cartoons, Vida Mía. Oye, bueno, la semana pasada fue muy grato, ¿no es cierto?, estar compartiendo con muchos clientes y clientas de Santa Rosa, de Isabel Riquelme con Arturo Prat. ¿Por qué? Porque celebró su aniversario número 25, su cumpleaños número 25. Aparte de los premios, sorpresas, ofertas, ¿eh?, también se cantó el cumpleaños feliz. Ahí nos acompañaron algunos clientes y clientas, ¿eh?, junto, por supuesto, a quienes hacen posible que funcione todos los días Santa Rosa, junto a don Juan Villagra, junto a Paolita y todo el personal, ¿no es cierto?, que labora ahí en Santa Rosa. Contentos, felices, porque realmente tuvo muy buena aceptación, a pesar de la lluvia, ¿sí?, porque estaba lloviendo, digamos, una temperatura quizás no muy agradable, pero aún así la gente fue a compartir con nosotros ahí, y digo nosotros porque estábamos presentes ahí haciendo algunas cosas para incentivar a la gente, ¿eh? Que bueno, muchas gracias, nuestro agradecimiento de parte de Santa Rosa, de Isabel Riquelme, con Arturo Prat, que es nuestro auspiciador a esta hora. Vamos con los llamados telefónicos. Buenos días.
1: Buenos días, Jancito.
0: Buenos días, ¿con quién hablamos?
1: Con María Rodríguez.
0: ¿Cómo estás, María Rodríguez?
1: Bien, Jancito, tengo solcito acá.
0: No, acá también, fíjate, tenemos solcito, pero está helado, sí, ¿ah?
1: ¿Eh? Sí, mucho hielo.
0: ¿Qué canción te gusta, María?
1: La uno, Jancito, muy linda.
0: Listo, pues gracias por llamarnos, ¿ah? Querida, es la número uno con Sandro, los Ramblers, Recuerdos en la Lluvia, y The Cartoons, Vida Mía, en el número 3. Oye, Sandra Ruiz fue la ganadora la semana pasada. Siempre me dicen, oye, pero mencione los días lunes quién fue la ganadora de, o ganador de los 10,000 pesos en mercadería. En este caso, Sandra Ruiz. Buenos días.
2: Buenos días.
0: ¿Con quién hablamos?
2: Con Silvia Bravo.
0: Silvia Bravo, ¿cómo estás, Silvita?
2: Bien, gracias a Dios. Un poquito de frío, pero ya se pasará.
0: Exactamente, sí, esperamos que así sea, porque la verdad es que estaba muy heladito el comienzo de esta semana, que es corta para algunos. ¿Qué canción?
2: La 2.
0: Número 2, listo, gracias por llamarnos. Chao, chao. 42-225-2828, nuestro teléfono para que nos llame y participe en el ranking del recuerdo de Radio Ñuble. Buenos días.
3: Hola, señor, buenos días.
0: Buenos días, ¿con quién ahí?
3: Hola, con Luis Venegas,
0: Don Luis Venegas, gusto saludarle, don Luis.
3: Igualmente, señor.
0: ¿Qué canción le anotamos, don Luis?
3: La 1.
0: La número 1, listo, pues gracias por llamarnos, ¿sabes? Oye, si usted quiere carne de pollo, por ejemplo, los trutros, todos están ahí, pues, trutro entero, el trutro corto, la pechuga, puede ser entera o deshuesada, también están las patitas de pollo, la panita de pollo. Ese día, justamente el día viernes, hablábamos con un señor ahí que compró panitas de pollo. Dice que le quedan exquisitas a la señora, así que por eso se las llevaba, ¿eh? Bueno, entre otras cosas, el trutro ala también, pues, ¿eh? Santa Rosa, Isabel Riquelme con Arturo Prat. Buenos días.
4: Buenos días.
0: Buenos días, ¿quién habla?
4: María Isabel Cava.
0: ¿María Isabel?
4: Cava.
0: Cava. ¿Cómo estás, María Isabel?
4: Lo más bien, ¿y usted?
0: Bien, también, gusto saludarte, María Isabel.
4: Mire, felicitarlos también antes que nada por lo que estuvimos en el teatro.
0: ¡Ah!
4: Muy bonito todo.
0: ¡Qué bueno! ¿Fuiste a ver el show?
4: Sí, me encantó. A mí y a mi esposo. Mi esposo la lloró todo porque tenía pena con las canciones.
0: No te puedo creer. Mira, oye. Ah, se emocionó. ¿Y cómo se llama? Emocionó. ¿Cómo se llama tu esposo?
4: Se llama Ricardo Gasco.
0: Ricardo, don Ricardo, pues le saludamos también, pues, ¿ah? Gracias por asistir. ¿Qué canción?
4: La número 3.
0: Gracias por llamarnos, ¿eh? Chao, chao. Vamos con la canción número 1. Ahí está Sandro, querida.

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1: Querida, seguimos esa canción con Sandro, la número uno en nuestro ranking el día de hoy. Número dos, Los Ramblers, Recuerdos de la Lluvia. Y en el tres, The Cartoons, Vida Mía. Esos son los participantes el día de hoy, ¿eh? Nos acompaña, como es habitual, Santa Rosa, Elizabeth Riquelme con Arturo Prat. Santa Rosa, no olvide, atiende de lunes a viernes hasta las 17:45, un cuarto para las 6. Y los días sábado hasta un cuarto para las 3, a excepción del sábado que viene a continuación, de esta semana. ¿Por qué? Porque es feriado y por lo tanto no va a atender Santa Rosa. 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Para que lo tenga presente. 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Es la Asunción de la Virgen, es un feriado religioso el que se vive ese día sábado, ¿eh? Muy bien, vamos con más llamados telefónicos. Buenos días.
2: Buenos días, mi niño, ¿cómo le va?
1: Muy bien, ¿con quién hablamos ahí?
2: Con Juana Jara de Sillán Viejo.
1: Juanita Jara, ¿cómo estás, Juanita?
2: Bien, aquí un poquito con frío nomás, pero está precioso el día.
1: Sí, está bonito, en relación a otro día está bonito. ¿Qué canción, Juanita?
2: Sí. La
1: 1. La número 1, gracias por llamarnos, ¿eh? 42-2-25-28-28, Sandro, querida, de Ramblers, a Recuerdos de la Lluvia, y de Cartoons, Vida Mía. Buenos días.
3: Aló, buenos días.
1: Buenos días, ¿con quién hablamos?
3: Con Marcela Caronaedo. Estuvo muy lindo su programa, lo escuché por la radio porque estoy enfermita y ya estoy recuperada, gracias.
1: Ah, qué bueno, pues lo escuchaste todo el show por la radio entonces, ¿eh?
3: Sí.
1: Qué bueno, pues nos alegramos también. ¿Qué canción?
3: Me gustó la número 2.
1: ¿La número 2? Perfecto, gracias por llamarnos, ¿eh? Sí, pues mucha gente, ¿no es cierto?, que a lo mejor por razones de salud, de distancia, de horario, en fin, no pudo asistir al Teatro Municipal. Ah, escuchó por la radio y tratamos de reflejar de la mejor forma posible lo que se estaba viviendo ahí en el teatro. Ah, buenos días.
4: Buenos días.
1: ¿Quién habla?
4: Miriam Sandoval.
1: Miriam, ¿cómo estás, Miriam?
4: Bien, gracias a Dios. ¿Y usted?
1: Bien, también, gusto de saludarte, Miriam.
4: Igualmente, pues quiero saludar a mi marido, que hoy día es San Lorenzo.
1: Hoy es San Lorenzo. Mira, sí. Qué bien, ¿eh? Y se llama Lorenzo tu marido.
4: Sí, Lorenzo Bustos, y su guitarra.
1: Ah, Lorenzo y su guitarra, pues claro que sí, pues, ¿eh? Lindos recuerdos tenemos acá en la radio, ¿eh? De los shows de Arriba Dormilones, ¿eh? Con don Lorenzo y su guitarra, ¿eh? Le sí. Saludamos también, porque lo pase bien.
4: Ya.
1: Me imagino que van a echar algún zancudo en la parrilla, una cosa así, ¿no?
4: Yo creo que vamos a echar un zancudo, no sé qué día le vamos a echar a la parrilla.

0: Ya, pues, ¿qué canción?
1: La número 2,
0: gracias por llamarnos, ¿eh? 42-225-2828, vamos con un llamado y luego con la canción número 2. Buenos días.
2: Hola, Jancito.
0: Hola, ¿con quién hablamos?
2: Con María Navarrete.
0: María Navarrete, gusto saludarte.
2: Igualmente, Jancito.
0: ¿Cómo está tu salud, María Navarrete?
2: Sí, aquí recuperando, ya mi pulso está sequito.
0: Ya, qué bueno. Bueno,
2: todo queda control.
0: Ya, pues que te vaya muy bien. ¿Qué canción?
2: Ay, Jancito. La número 3.
0: Vida mía, esa es la que te gusta. Ya, listo, pues gracias por llamarnos, ¿eh? Vamos con la canción 2, ahí están los Ramblers, recuerdos en la lluvia.

0: Recuerdos en la lluvia con los Ramblers, el número 2 hoy en nuestro ranking, número 1 Sandro Querida, y en el 3 de Car Twins, Vida Mía. 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Oye, les reiteramos una vez más que tenemos un pequeño cambio en nuestra programación el día de hoy, luego de nuestro principal informativo de 13 a 14 en Ñuble Noticias Central. Se viene un suplemento musical donde incluiremos el programa de la señora Charazani hasta las 14:30. 14:30, 15:30, los impactos tropicales, 15:30, 16:30, los clásicos de siempre, la feria libre de 5:30 a 6:30, perdón, de 4:30 a 5:30, ahí está, 4:30 a 5:30, feria libre de 5:30 a 7:30, el mensajero musical, ahí también se adelanta entonces el mensajero, para dar paso luego a Ñuble Deportivo para Audax Ñublense, que se prolongará hasta aproximadamente las 22 horas, y ahí juntos esta noche entonces para cerrar nuestra programación. Es un pequeño cambio debido a la transmisión del fútbol. ¿Tenemos a alguien al teléfono? Buenos días.
1: Buenos días.
0: ¿Con quién hablamos?
1: Con Hilda Moraga.
0: Hilda Moraga.
1: Sí.
0: ¿Cómo estás, Hilda Moraga?
1: Bien, gracias. ¿Y ustedes?
0: Bien. ¿De dónde nos llamas, Hilda?
1: De acá, de Río Viejo.
0: Río Viejo. Saludos ahí, pues. ¿Eh? ¿Qué canción te gusta, Hilda?
1: La
0: 3. La número 3, perfecto. Gracias por llamarnos, ¿eh? Muy bien, vamos a ir a un último llamado telefónico para saber entonces cuál es el tema ganador y reproducirlo luego, porque todavía nos queda un tema por presentar, ¿no? Buenos días.
2: Buenos días.
0: ¿Con quién hablamos?
2: Con Janet González.
0: Janet, ¿cómo estás, Janet?
2: Bien, cansito aquí en la casita.
0: Qué bueno. Bien aquí en la radio.
2: Bueno.
0: ¿Qué canción?
2: La número 3.
0: La número 3, listo, gracias por llamarnos. Vamos con la 3 de Car Twins, Vida Mía.

Ahí estaba esa canción de Car Twins, Vida Mía. Oye, hace mucho tiempo que no se producía un triple empate en nuestro ranking, ¿eh? Estaban los tres temas empatados. ¿Y quién desempató? El último llamado, que fue de Janet González, ¿eh? Y que dio como ganador justamente este tema, ¿eh? El número 3 de Car Twins, Vida Mía. Muchas gracias. Nos gusta eso, ¿eh? De que voten por la canción que a ustedes les gusta. Eso es lo principal en nuestro espacio. 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Y aquí está, de Car Twins, Vida Mía, el ganador hoy.

0: Vida Mía, la canción entonces con The Cartoons, que va a representar el día viernes, ¿no? No olvide, el día viernes vamos a hacer el sorteo de la semana, ¿no es cierto?, donde Santa Rosa regala 10,000 pesos en mercadería, y también, por supuesto, sabremos cuál es el ganador, el favorito de la semana. Que lo pasen bien, que tengan un buen día juntos a Santa Rosa y saber que me compras, pero no se vaya de la sintonía, se viene Rumbo al Mediodía.
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3: 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Son las 11 horas, 30 minutos. 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

0: 11 horas 38 minutos. 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
1: A través de la sintonía grande de Radio Ñuble estamos comenzando nuestro programa de motivación y desarrollo personal. ¿Cómo están? Un gusto saludarles. Soy el coach Joaquín Pincheira y te acompaño siempre hablando de motivación, de desarrollo personal, de felicidad y mucho más. 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
1: 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José Manuel Guevara, de esta compañía que está ayudando a mucha gente, ¿cómo está? Gusto de saludarte.
4: Hola, Joaquín, muchas gracias por la invitación. Sí, somos una compañía hoy día en tendencia. ¿Por qué salimos premiados como la empresa en productos naturales? Y buscamos personas como tú, como yo, que quieran mejorar su calidad de vida. Tenemos dos productos maravillosos. Uno es un té completísimo, el otro es un colágeno que ha revolucionado el mercado. 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Y de eso te venimos a hablar hoy día en este video programa.
1: José Manuel, hay mucha gente a nivel nacional que ya está tomando tus productos, el colágeno y el té. Y cuéntanos cómo el colágeno puede cambiar tu vida. Cuéntanos también, porque nosotros perdemos colágeno con el paso del tiempo.
4: Claro que sí, Joaquín. Mira, el colágeno lo primero que hace es que aumenta, ¿cierto?, la vida en el sistema inmunológico, lo repara. Hace que el motor del sistema inmunológico funcione al 100% como debemos hacerlo a diario. El colágeno tiene vitamina C, que sirve para todo el órgano más grande, que es la piel del ser humano. También tiene, una vitamina esencial que no la tomamos, ¿cierto?, que es la vitamina C. Ayuda a mejorar el brillo de tu piel. También ayuda, ¿cierto?, a evita la caída del cabello, evita la quebrazón de uñas, el dolor de articulares, ya todo lo que es músculo, tendones. Oye, y la fibromialgia es una enfermedad que el colágeno nuestro, ¿cierto?, nos ayuda a mejorar la calidad de vida de todo nuestro cuerpo.
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4: Claro que sí, un diabético. 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Y han mejorado su vida porque un diabético come y se queda dormido o anda falta de energía. Nuestros productos son naturales, no reemplazan comida, no reemplazan medicamentos, se preparan con agua, puede ser agua helada, agua tibia o agua con hielo. Es un producto que tú como persona lo debes tomar.
1: Muy bien, otra pregunta acá me dicen, hola, buenas tardes, quisiera el té, pero consulta, dice, ¿baja el colesterol también los triglicéridos? ¿Me ayudará para eso?
4: Claro que sí, recién le respondíamos al auditor que nos hablaba, el producto, ¿qué es lo que hace? Hace un barrido en el sistema digestivo, en la arteria, en el hígado graso, hace que tu sangre funcione mejor, que tu ritmo cardíaco funcione a mil. Y eso es muy bueno, porque cuando tú tienes una buena oxigenación en la sangre, funciona el corazón, los riñones, los pulmones, todo funciona de mejor calidad.
1: Ok, muy bien. Otra consulta dice el colágeno. ¿Cuál es el horario ideal para tomar el colágeno? Me preguntan, José Manuel.
4: Mira, está recomendado siempre de tomárselo en la noche. ¿Por qué? Tomárselo no tarde, tomárselo 8 de la noche. ¿Por qué? Porque si tú te lo tomas, como tiene zinc, magnesio y vitamina C, tu cuerpo se relaja y produce el colágeno que tú pierdes con el tiempo. Y nuestro colágeno, como tiene 3 gramos de proteína por porción de colágeno hidrolizado, al tomárselo hace que la función de la sangre en el torrente sanguíneo haga que la falta de colágeno sea notoria y recuperable con nuestro producto.
1: Muy bien, y finalmente decirle, ¿dónde están vendiendo en Chillán estos dos productos, José Manuel?
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1: Ok, muchas gracias, José Manuel, que estés bien.
4: Muchas gracias a ti, Joaquín.
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1: 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O quiero mandar un saludo a Sofía, que nos escribió, que nos compró 2 libros, y me decía, Joaquín, de verdad, quiero agradecerte porque ella estaba pasando por una situación bastante compleja en el ámbito depresivo. Estás como desanimada, es emprendedora. Yo te mando un saludo, Sofía, y a seguir adelante. No hay que bajar los brazos, hay que buscar estrategia, hay que hacerse acompañar por gente linda. Pero sí, yo creo que para los días oscuros, que hay que permitírselo, hay que también subir de estándar, por así decirlo, y llenarte de gente que te haga bien y seguir adelante. Así que espero que estos libros que te hayan llenado de esperanza, de motivación. De verdad, muchas, muchas gracias. Mi querida Sofía, que nos escribió, que me decía, Joaquín, quería escucharte. Así que ahí nos escribió. Así que estamos en contacto. Nos vamos, gracias por la sintonía en este microprograma que estamos todos los días teniendo a través de la sintonía grande de Radio Ñuble. 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Gracias por la sintonía, nosotros nos reencontramos mañana en otro Tú Mereces Ser Feliz. Que estés bien, chao, chao.
0: 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Son las 11 horas 49 minutos.

7 son los minutos, sí, 7 en los minutos que nos separan del mediodía. Nosotros les invitamos a continuar en nuestra programación. Después de la pausa, no olvide, tenemos lo que es el de 12 a 1, más tarde las noticias, en fin. Y hoy con un pequeño cambio en lo que es nuestra programación. Ya se los hemos estado anunciando, pero no está de más decirles que transmitimos fútbol a eso de las 19:30 horas. Audax Ñublense, y por lo tanto se van a adelantar algunos programas de la sintonía grande.

0: 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Son las 11 horas, 56 minutos.
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0: 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Doce horas en punto.
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0: El presidente José Antonio Kast aseguró que la cifra de 6,5% de desempleo que busca alcanzar su gobierno se verá recién hacia finales de su administración, destacando dificultades inesperadas que han debido enfrentar
7: y los desafíos que le depara el futuro. El jefe de Estado partió abordando sus primeros meses al mando, valorando el vínculo generado en su gabinete, pese a venir de distintos sectores políticos. Además, consultado por si, al estar en La Moneda, cambió su perspectiva sobre el expresidente Gabriel Boric, destacó: lo primero que me sorprendió del presidente Boric fue la nota que me entregó el día del cambio de mando, que fue una nota con sentido patriótico, de decir, en los momentos difíciles, ahí estaremos. La temperatura en este instante en la ciudad de Chillán alcanza los 8 grados 3 décimas, las 12 horas con 2 minutos, a las 13 horas Ñuble Noticias Central.
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Muy bien, aquí estamos de vuelta desde el campesino Paipón 847 para seguir compartiendo nuestro habitual de 12 a 1. 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

0: 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Son las 12 horas, 29 minutos. 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
1: Estamos de vuelta, ya estamos de regreso en directo del supermercado El Campesino Maipón 847 para seguir compartiendo nuestro habitual de 2 a 1. Vamos a la música y ya regresamos.

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0: 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Son las 12 horas, 56 minutos. 90 años construyendo una sólida amistad. 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

0: Buenas tardes.
1: Buenas tardes.
0: Comienza Ñuble Noticias, edición central, en este día, lunes 10 de agosto. Estos son los titulares para hoy.
1: Encuesta Academ, aprobación de CAS llega a 40% y medidas de seguridad anunciadas concitan alto apoyo.
0: Terremoto 7,4 sacude a Colombia y destruye edificios. También se sintió en Ecuador y Panamá.
1: El gobierno ingresó al Senado la reforma constitucional contra el crimen organizado con tres ejes claves.
0: Nuevo nombramiento en el gobierno. Presidente Kast designa subsecretario de Hacienda.
1: Alerta por baja vacunación. Personas mayores de 60 años aún no alcanzan el 63% de cobertura contra la influenza.
0: Estas y otras informaciones en detalle luego en Ñuble Noticias.

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1: Trece horas, tres minutos. La temperatura, 9 grados.

0: Antes de ir con el desarrollo de las informaciones, se ha producido un accidente, una colisión entre dos vehículos mayores o menores en este caso, ahí en el cruce que tiene Camino Coihueco con Paso Alejo, ¿eh?, donde tiene su complejo Ñublense. Una colisión de dos vehículos menores. Entonces, hasta este instante solamente nuestro reportero ciudadano ha captado daños en materiales en ambos vehículos, pero no tenemos información acerca de personas que hayan resultado lesionadas. Esto ha ocurrido hace pocos instantes ahí Camino Coihueco, Paso Alejo. Vamos con la información del instante que, bueno, ocurrió en hora de esta mañana. En todo caso, un terremoto de magnitud 7,4 sacudió hoy lunes gran parte de Colombia, sintiéndose además en países vecinos como Ecuador y Panamá. Los reportes preliminares indican que hay 18 muertos en la ciudad de Pereira y 2 en Manizales.
1: Según detalla el Servicio Geológico Colombiano, el movimiento telúrico tuvo su epicentro en la localidad de San José de Palmar, en el departamento del Chocó. Situación en la costa o situado en la costa del Pacífico a una profundidad de 96 kilómetros.
0: El sismo se sintió a las 7:34 hora local, 8:34 hora de Chile, en Bogotá, Cali, Popayán, Manizales, Armenia, Pereira, Medellín y otras ciudades del centro y el oeste del país.
1: La agencia EFE consigna que localidades como Cali y Manizales se desprendieron parte de la fachada de muchos edificios. En esta última ciudad, una de las torres de la catedral sufrió daños.
0: Varios edificios sufrieron daños en la ciudad colombiana de Cali, en donde hace 3 días se realizó la investidura del nuevo presidente Abelardo de la Espriella.
1: La citada agencia detalla que diversas estructuras y viviendas se han visto seriamente afectadas en el centro y en el sector de las canchas panamericanas.
0: Por su parte, Nubia Carolina Córdoba, gobernadora de Chocó, reportó heridos en su departamento a través de las redes sociales. Acabamos de pasar un grave evento sísmico en el departamento del Chocó. Nos preocupan las réplicas, escribió.
1: Aunque el epicentro fue San José de Palmar, en la capital Quibdó hay heridos y también graves daños en las edificaciones. Ya estamos haciendo la evaluación de daños para emitir el primer reporte oficial, señaló.
0: Un informe preliminar del Instituto de Geociencia de Panamá informó que varias regiones de este país fueron sacudidas este lunes por el terremoto de magnitud 7,4 con epicentro en Colombia.
1: El temblor motivó también la evacuación de edificios en la capital, Ciudad de Panamá, y otras ciudades panameñas.
0: Además, se sintió en varias provincias de Ecuador, incluyendo la de Pichincha, cuya capital es Quito, así como de varias zonas de la provincia andina de Imbabura, fronteriza con Colombia.

0: Más informaciones, una nueva edición de la encuesta Cadem publicada ayer domingo dio a conocer que existe un alto nivel de acuerdo con las medidas específicas del plan de seguridad anunciado a mediados de esta semana por el gobierno. Según el sondeo, las medidas de mayor o que mayor apoyo concitan son el aumentar las penas para quienes recluten a menores de edad para cometer delitos, 88%, y mantener un despliegue policial permanente en los 50 barrios más críticos del país, 84%.
1: También está el considerar un delito con penas agravadas el pertenecer a una organización criminal, 82%, y establecer explícitamente en la Constitución que proteger la seguridad de las personas es un deber del Estado. Eso cuenta con un apoyo de un 79%. Sobre la creación de un nuevo estado de excepción, 49% está de acuerdo, mientras que un 44% está en desacuerdo.
0: Respecto a las medidas específicas que contempla, un 76% está de acuerdo con permitir que las Fuerzas Armadas apoyen a carabineros en operaciones contra el crimen organizado y un 70% con interceptar telecomunicaciones dentro de esos sectores. Un 49% con restringir temporalmente la libertad de tránsito en determinados barrios y un 41% con limitar la libertad de reunión en determinados sectores.
1: Por otro lado, en la primera semana de agosto, un 40% aprueba la gestión del presidente Kast, mientras que un 56% la desaprueba. A su vez, el 73% declara que vio o se informó sobre la cadena nacional del mandatario, el nivel más alto desde el año 2019, y el 45% la evaluó bien o muy bien. En cuanto al plan de reconstrucción nacional, 49% está de acuerdo, un 39% en desacuerdo. Además, 52% cree que en su aprobación es un logro muy importante del gobierno, versus 41% que lo considera poco o nada importante.
0: Por último, en confianza en instituciones e industrias, Metro se posiciona en el primer lugar con 83%, menos 2 puntos, seguido por Red Movilidad, 75%, más 6 puntos, los supermercados, 74%, más 2 puntos, Fonasa, 70%, menos 3 puntos, y las universidades, 70%, menos 2 puntos. Las con menores niveles de confianza son las AFPs, 34%, más 1 punto, las ISAPRES, 31%, más 3 puntos, y las autopistas concesionarias, 29% menos 1 punto.

le informa Radio Ñuble. 13 horas, 10 minutos.

El gobierno formalizó hoy el ingreso a través del Senado con suma urgencia del proyecto de reforma constitucional contra el crimen organizado y el terrorismo, iniciativa enmarcada en la Agencia contra el Crimen Organizado y el Terrorismo, conocida como ACOT, presentada por el presidente de la República, José Antonio Kast. La propuesta reabre la discusión

0: penal más ágiles. En concreto, la propuesta enviada por La Moneda contempla tres modificaciones sustanciales. La primera, obligación estatal, o sea, incorpora la seguridad pública como una obligación del Estado en el artículo 1 de la Constitución.
1: Delitos de pertenencia, establece un listado de organizaciones criminales y terroristas asociado a una nueva tipificación penal de pertenencia a estas agrupaciones.
0: Por último, nuevo estado de excepción, que incluye un estado de excepción constitucional inédito que permitirá al presidente decretarlo ante situaciones de grave alteración de la seguridad pública.
1: El ministro de Seguridad Pública, Martín Arrau, defendió la convivencia o conveniencia y proporcionalidad de la propuesta del gobierno, afirmando que se trata de una reforma constitucional en tres ejes, bien acotada para dar algunas funciones y atribuciones nuevas en términos de seguridad. Son herramientas nuevas.
0: Asimismo, enfatizó además que el tema de la delincuencia debe abordarse con una lógica distinta a los debates económicos, subrayando que el Ejecutivo percibe un respaldo más o menos amplio en el Congreso. En esa misma línea, el presidente del Partido Republicano y senador Arturo Esquella respondió a los cuestionamientos, entre ellos de la ex ministra del Interior, Carolina Tohá, que acusan un descuido de la gestión en terreno por priorizar la discusión legislativa.
1: Nos sorprenden los comentarios de la ex ministra. Ella es parte de quienes se sienten cómodos con un sistema garantista, en donde la proporcionalidad en el uso de la fuerza es la regla general, en donde eran más importantes los derechos de las personas que están privadas de libertad más que los de las víctimas, afirmó el legislador. La agenda legislativa perfectamente se puede hacer en paralelo con el trabajo operativo que está liderando el ministro Arrau, puntualizó el republicano.

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1: 13 horas, 13 minutos.
2: Una nueva mega reforma del Ejecutivo marcó la agenda de la última semana. Esta vez, eso sí, no se trata de economía, sino de seguridad. Otro de los ejes centrales de la administración del presidente José Antonio Kast.
3: El miércoles pasado, el mandatario anunció a través de cadena nacional la agenda contra el crimen organizado y el terrorismo, ACOT, y junto con ello una reforma constitucional que busca consagrar la seguridad de las personas como un deber del Estado.
2: Sin embargo, para avanzar, el Ejecutivo deberá reunir una mayoría reforzada, lo que abre dudas sobre su viabilidad en el Congreso.
3: En concreto, se requieren 4/7 para aprobar la reforma, es decir, 89 votos de la Cámara Baja y 29 en el Senado. Por lo mismo, el gobierno deberá buscar apoyo en otras bancadas para alcanzar ese respaldo.
2: De esta manera, el escenario aún es incierto. Si bien la administración logró los votos para la mega reforma económica, no está claro si aquello se repetirá en materia de seguridad. Aún así, el ministro de Seguridad Pública, Martín Arrau, sostuvo que este proyecto podría generar mayores niveles de consenso.
3: Con todo, el eje de la propuesta es claro, fortalecer el Sistema Nacional de Seguridad Pública, estrategia que contempla más de 5 puntos de acción.
2: Por un lado, el Ejecutivo incorporará como un deber del Estado el resguardo de la seguridad pública. A esto se suma la creación de un régimen penitenciario especial que permitiría establecer condiciones más restrictivas para personas condenadas por crimen organizado, terrorismo y narcotráfico.
3: Pero uno de los puntos que más debate ha generado dentro de esta batería de medidas es el registro de organizaciones criminales. Este mecanismo permitirá establecer consecuencias jurídicas para sus integrantes, sin eliminar la obligación de probar su participación en delitos.
2: De hecho, solo por pertenecer a este registro se podría avanzar en la incautación temprana de bienes. Además, se evalúa que este registro no tenga control judicial, sino que sea el Ejecutivo quien proponga la incorporación de la lista al Senado y este sea el órgano que dé la última palabra.
3: Al respecto, el senador y presidente de la Comisión de Seguridad, Karim Bianchi, valoró la iniciativa, pero fue enfático en que debe mantenerse en la vía judicial y no trasladarse al ámbito político como ha trascendido.
2: A pesar de su desacuerdo con la vía judicial que se estaría evaluando, Bianchi también indicó que está disponible para apoyar las iniciativas en caso de que sean efectivas.
4: Y esto ojalá les

0: alejado de una decisión política, como veo que se está anticipando en el proyecto, esto que quede en el ámbito judicial. Y en definitiva, acá lo que no se necesita es simplemente un registro para saber quiénes son los malos. Se necesita un Estado que sea capaz de encontrarlos.
1: En el oficialismo, el senador Gustavo Sanhueza de la UDI celebró la iniciativa, sobre todo por el grado de responsabilidad que se le otorga a la participación en organizaciones criminales.
2: Y creo que el registro de la banda tiene un enfoque bien claro, que es no solamente el ser el hechor de un delito, sino que también el participar en la organización tiene que tener un grado de responsabilidad.
3: En tanto, la senadora y presidenta del Partido Socialista, Paula Bogdanovich, fue clara en que no conoce el detalle del proyecto y de la reforma, pero que hasta ahora le parece que va en contra de la tradición constitucional del país.
4: Mire, por eso digo que como no conozco el proyecto ni la reforma constitucional, sí me parece que va contra lo que es la historia constitucional de nuestro país, incorporar un registro en la Constitución, pero no conozco el proyecto, lo vamos a revisar.
1: Por otra parte, respecto a la agenda de seguridad a nivel general, la ex ministra del Interior, Carolina Tohá, planteó que más que proponer nuevas medidas, se debería avanzar en la implementación de lo ya legislado durante el gobierno anterior.
3: A lo anterior respondió el presidente del Partido Republicano, Arturo Esquella, afirmando que la ex secretaria de Estado, parte de quienes se sienten cómodos con un sistema garantista, en donde eran más importantes los derechos de las personas que están privadas de libertad que los de las víctimas.
5: Eso se hizo en la ley de crimen organizado que se despachó en el gobierno anterior. Entonces, yo dedicaría esa energía en algo que ya se acordó, que ya es ley, a que demos harta fuerza a la implementación de esa ley.
6: No sorprende los comentarios de la ex ministra. Ella es parte de quienes se sienten cómodos con un sistema garantista en donde la proporcionalidad en el uso de la fuerza es la regla general. Eso evidentemente tiene que quedar atrás.
1: Otro de los puntos de esta reforma que ha generado dudas es el que respecta a las Fuerzas Armadas del país, y es que con dichas modificaciones el Ejecutivo podría solicitar su presencia en las calles para situaciones de seguridad pública y crimen organizado, e incluso para la cooperación con policías.
3: En el mundo de los alcaldes, sobre todo esto se ve complejo, considerando que las Fuerzas Armadas podrían intervenir barrios en combate al tráfico de drogas y todo lo que esto conlleva.
1: A pesar de todo, alcaldes de distintos sectores políticos han secundado esta parte de la reforma, siempre y cuando se haga de manera planificada y respetando el Estado de Derecho por sobre todas las cosas.
3: En esa línea, la jefa comunal de Quilicura, Paulina Bobadilla, del Frente Amplio, sostuvo que es una herramienta válida.
7: Si el gobierno estima necesaria la presencia de las Fuerzas Armadas, nos parece una herramienta válida, porque también lo hemos solicitado en otras oportunidades. Por supuesto, siempre que estas intervenciones sean planificadas y coordinadas, lideradas por las policías, mientras los militares cumplen un rol de apoyo, resguardo.
1: Además, junto con estas propuestas, se contempla una mayor protección constitucional para la aplicación de medidas y la incorporación de una nueva causal de estado de excepción. Asimismo, el presidente contaría con mayores facultades para restringir distintas libertades.
3: En paralelo, pero no por caminos separados, la ACOT es el sustento legislativo para la gran agenda de seguridad de la administración CAST. Cabe recordar que esta propuesta incluye más de 30 proyectos de ley.
1: También parte de estas iniciativas ya tendrían un avance en la Cámara. La Moneda puso especial atención a 18 iniciativas, de las cuales 7 están en primer trámite, mientras 6 están en segundo trámite y 5 en comisión mixta.
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3: 13 horas, 20 minutos. La temperatura, 10 grados.

0: Vamos con más informaciones a esta hora en Ñuble Noticias Central. Una mujer murió tras un accidente de tránsito registrado en la ruta que conecta a las comunas de Pinto y Chillán en la región de Ñuble.
1: El hecho ocurrió a la altura del sector conocido como Rosal Bajo, donde por causas que aún son materia de investigación, un bus colisionó con una camioneta.
0: Producto del impacto, la camioneta terminó volcada a un costado de la vía. En su interior se encontraba una mujer, quien falleció a consecuencia de la gravedad de las lesiones.
1: Tras el accidente, carabineros de Pinto y de Chillán se mantienen en el lugar regulando el tránsito debido a los trabajos que se desarrollan en el sitio del suceso.
0: Junto con ellos se estaban llevando a cabo las diligencias destinadas a esclarecer las circunstancias y la dinámica de la fatal colisión.
1: El accidente ha provocado un importante flujo vehicular en la ruta, especialmente entre los automovilistas que se desplazan hacia el sector cordillerano de las Termas de Chillán.

0: Una fiscalización permitió detectar graves irregularidades sanitarias en una residencia ubicada en el sector suroriente de Chillán, la cual fue clausurada tras constatarse deficiencias condiciones de alojamiento. En el lugar pernoctaban 19 ciudadanos extranjeros, 5 de ellos con su situación migratoria irregular.
1: De acuerdo con lo informado por la prensa, el procedimiento fue realizado por la Policía de Investigaciones, la Seremi de Salud de Ñuble, el Servicio Nacional de Migraciones y Carabineros.
0: Al respecto, la jefa del Departamento de Migraciones y Policía Internacional de Chillán, subprefecta Jenny Gutiérrez León, señaló que durante el operativo fueron controladas 19 personas, todas de nacionalidad boliviana, donde 5 de ellos mantenían situación migratoria irregular, debido a que sus respectivos permisos se encontraban vencidos.
1: La fiscalización no se limitó al ámbito migratorio, ya que durante el procedimiento también se detectó una serie de deficiencias sanitarias y de infraestructura al interior del inmueble.
0: Sobre ello se refirió a la Seremi de Salud Ñuble, Paulina Arriagada, quien explicó que el recinto era utilizado de manera irregular para el alojamiento de personas y que no contaba con las condiciones mínimas necesarias para garantizar una estadía segura.
1: Entre las principales deficiencias detectadas se encontraron problemas en los baños, dormitorios, cocina y comedor, además de irregularidades en las instalaciones eléctricas.
0: A ello se sumó una alta afluencia de personas en el inmueble, dificultades para la adecuada circulación al interior, acumulación de residuos y la ausencia de un control de plaga realizado por una empresa debidamente autorizada.
1: Ante la gravedad de las irregularidades constatadas, la autoridad sanitaria determinó la clausura del inmueble.
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3: 13 horas, 25 minutos.

0: Con el aumento de casos y fallecimientos por hantavirus, el Ministerio de Salud decidió incorporar este contagio a la alerta sanitaria que ya estaba establecida. Una medida inédita, puesto que abarca 13 regiones, desde Atacama a Magallanes, y estará vigente hasta el 31 de julio, pero del 2027.
1: Según el balance otorgado por el MINSAL, para el 28 de julio ya se habían confirmado 46 casos y 18 fallecimientos, representando una letalidad cercana al 39%. Por ello, los principales motivos de esta medida serían que este año la letalidad del virus ha aumentado de forma significativa y que, por otro lado, se considera una situación de multiamenaza sanitaria, ya que además del hantavirus se presentan otros riesgos de enfermedades virales como arbovirosis e influenza aviar.
0: Ante esto, la presidenta del Colegio Médico, Ana María Arriagada, comentó que desde la institución participarán en todas las medidas de que capaciten a los doctores y a la ciudadanía para prevenir el contagio. Así también agregó la importancia de sumar financiación para la investigación del ANTA.
2: Como país tenemos que avanzar en aumentar el financiamiento de la investigación, porque somos un país donde hay muchos casos, hay mucho conocimiento, tenemos posibilidades en algún momento de tener un tratamiento efectivo si es que apoyamos la investigación relacionada.
1: Asimismo, el infectólogo de la Clínica Alemana y Universidad del Desarrollo, Pablo Vial, se sumó a los dichos de la presidenta y agregó que el campo investigativo tiene que avanzar en desarrollar diversas áreas para el control del virus.
3: Hay áreas en que tenemos que avanzar, área de diagnóstico, área de tratamiento, vacunas y todo el área que es educación para la prevención comunitaria.
0: El ANTA es transmitido por el ratón colilarga, que generalmente está presente en las zonas más rurales del país. Pese a lo grave que pueda sonar la medida, desde el Ministerio de Salud detallaron que la alerta sanitaria se decretó de manera preventiva y de preparación. Por ello, llamaron a la ciudadanía a la calma, pues esta alerta no implica la existencia de una epidemia en curso ni que el sistema de salud esté desbordado.
1: En ese sentido, el epidemiólogo y director de salud estudiantil de la Universidad de Talca, Daniel Jiménez, se refirió al reciente fallecimiento de una menor de 11 años por el virus, pues su forma de contagio abrió nuevas líneas de investigación.
4: Rompe el patrón de contagio habitual y esto cambia todo lo que nosotros habíamos observado. Nos deja una enseñanza para el equipo profesional en cuanto a la trazabilidad y la historia de viaje.
0: En conjunto, los expertos valoraron la alerta sanitaria anunciada, ya que le otorga facultades extraordinarias al Ministerio para reasignar recursos y agilizar la atención del virus.

0: Un total de 31 personas fueron detenidas en la región de Ñuble por distintas causas. Esto en el contexto de un despliegue masivo de la Policía de Investigaciones, PDI y Carabineros.
1: El prefecto de la PDI, Nelson Contreras y Rarazábal, contó que este tipo de operativos se llevan a cabo en conjunto con las autoridades políticas de la zona.
0: Mantenemos una constante coordinación con el delegado presidencial regional de Ñuble, Diego Sepúlveda, y el Seremi de Seguridad Pública, Héctor Ponce, para realizar estos servicios masivos que fueron desplegados a nivel nacional, contó.
1: Contreras también dijo que este tipo de instancias se realizan con el objeto de robustecer la seguridad y darle más tranquilidad a la ciudadanía. En un trabajo coordinado, focalizado y con análisis criminal es que realizan estas acciones en conjunto con Carabineros, señaló.
0: El oficial superior de la PDI también dio detalles sobre esta instancia en la que se detuvo a personas por distintos motivos, tales como órdenes de detención vigente y a quienes cuentan con una situación migratoria irregular.
1: La fiscalización de población migrante y la búsqueda de prófugos de la justicia que registran órdenes de detención vigentes por diferentes delitos de mayor connotación social que afectan a las personas y la propiedad conforme a los diferentes procesos investigativos fue el foco de este trabajo conjunto, explicó.
0: En materia de control migratorio, se fiscalizaron un total de 46 personas, de las cuales 17 fueron denunciadas por mantener situación migratoria irregular.
1: En este contexto, además, se detectó el funcionamiento de un local de juegos que estaba funcionando ilegalmente, ya que se había clausurado, y por lo tanto se detuvo a 4 personas por el delito de rotura de sellos.
0: Asimismo, se detuvo un hombre por tráfico de pequeñas cantidades de drogas, a quien se incautó cannabis en su domicilio. Finalmente, es importante destacar la recuperación de un vehículo que fue detectado en medio del despliegue y que tenía encargo por robo.
2: 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Son las 13 horas, 31 minutos.
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0: El presidente de la República, José Antonio Kast, designó hoy lunes a Sebastián Vallebona Espinosa como nuevo subsecretario de Hacienda, en reemplazo de la autoridad que ocupaba el cargo anteriormente. Vallebona se desempeñaba hasta ahora como coordinador de políticas tributarias del Ministerio de Hacienda, desde donde estuvo vinculado a materias relacionadas con la elaboración y análisis de políticas tributarias.
1: El nuevo subsecretario es abogado de la Pontificia Universidad Católica de Chile y cuenta con un máster en Derecho, con mención en Derecho Tributario, realizado en la misma casa de estudios. Además, posee una Advance en Derecho Tributario Internacional de la Universidad de Leiden, en Países Bajos. En el ámbito académico, en tanto, se desempeña como profesor de Derecho Tributario 1 y 2 en la Facultad de Derecho de la Pontificia Universidad Católica de Chile.
0: También ejerce como profesor de Tributación Internacional Esencial en la Universidad Adolfo Ibáñez. A esto se suma su experiencia profesional en PwC Chile y su paso como socio del estudio Pereira Covarrubias Montes Abogados. El nombramiento fue informado este lunes 10 de agosto desde el Palacio de la Moneda como parte de los cambios en el equipo del Ministerio de Hacienda durante la administración de presidente José Antonio Kast.

0: 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Bueno, vamos con la siguiente información, que dice que el ex subsecretario de Hacienda, Juan Pablo Rodríguez, se despidió del cargo mediante redes sociales y le deseó todo el éxito a su sucesor, el abogado Sebastián Vallebona Espinosa, designado hoy lunes por el presidente José Antonio Kast. Servir a Chile como subsecretario de Hacienda fue el mayor honor de mi vida. Me voy con gratitud, con la certeza de haber dicho siempre la verdad y confiando en que los caminos de Dios son perfectos. Seguiré luchando por la verdad, escribió mediante su cuenta de X. Rodríguez salió del cargo el 23 de julio, luego que diera positivo en uno de los tests de drogas que el gobierno ha impuesto a sus integrantes. El viceministro del Interior y CGJOB, Claudio Alvarado, explicó que en su momento el ahora otrora subsecretario dio negativo en su primer examen realizado en abril, pero que el análisis de la primera muestra de un segundo test tomado en junio resultó positivo. El ex subsecretario negó consumir droga y se realizó, dice, por cuenta propia, un nuevo examen de pelo que dio negativo. Con ese resultado, insistió en su intención de retomar el cargo, pero pese al respaldo de distintos sectores del oficialismo, el Ejecutivo cerró esa puerta.
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2: Trece horas, 36 minutos.

0: La vacunación contra la influenza mantiene un rezago entre los mayores de 60 años, pese a que la campaña comenzó el pasado 1 de marzo y fue ampliada a toda la población a fines de julio. Según un informe de CIPEM-UDD Los Héroes y CIPS-UDD, el 62,24% de este grupo ya está inmunizado. 2.563.797 personas de una población objetivo de 4.119.061. Para alcanzar el 85% de cobertura real, aún deben vacunarse 937.405 adultos mayores.
1: La situación también presenta diferencias regionales. Ñuble, por ejemplo, registra la mayor cobertura con un 68,6%, mientras que Arica y Parinacota alcanza solo un 55,5%. La brecha entre ambas regiones llega a 13,1 puntos porcentuales. Paula Daza, directora ejecutiva del CIS-UDD y ex subsecretaria de Salud Pública, calificó la cifra como muy preocupante, debido a que la población más vulnerable de enfermarse gravemente de una influenza son las personas mayores de 60 años.
0: El llamado se mantiene ante la posibilidad de un nuevo aumento de contagios. Durante la semana epidemiológica 30, la positividad de virus respiratorio llegó al 47%, superando el 45,4% de la semana anterior. La infectóloga pediátrica María Luz Endesa advirtió que el riesgo aún persiste. El brote de estos virus respiratorios, influenza en particular, no dura una o dos semanas, sino que aproximadamente 3 meses, señaló.
1: Por ello agregó que quienes todavía no se han contagiado se pueden contagiar todavía durante todo el mes de agosto e incluso hasta mediados de septiembre. Actualmente existen más de 1.500 puntos de vacunación en el país y la inmunización contra la influenza está disponible para toda la población.

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1: 13 horas, 39 minutos.
2: Después de la de Vallebona.
1: La temperatura...
2: 11 grados.
1: La humedad.
3: 60%.

0: El presidente de la Confederación de Camioneros Centro Sur, Freddy Martínez, aseguró que alrededor de 2.000 camiones no han podido cruzar la cordillera por los distintos pasos fronterizos.
1: Martínez explicó que la situación es especialmente compleja en el paso Los Libertadores, el cual lleva 26 días cerrado, y el paso de Pino Hachado, donde hay camiones esperando avanzar.
0: Agregó que muchos camioneros se han trasladado a ciudades cercanas para seguir con alimentación y refugio ante las condiciones climáticas.
1: El dirigente sostuvo que la emergencia está generando...
2: Y giro agradecimiento a... importante, hay gente...
0: de carne extranjera y que ha incidido en el aumento de precios y por las dificultades para llevar frutas y verduras a Aysén y Magallanes.
1: También planteó la necesidad de mejorar la infraestructura y la coordinación entre Chile y Argentina, además de habilitar alternativas como el paso Pehuenche.
0: Afirmó que el clima no respeta gobiernos ni respeta periodos de una u otra política. El clima hay que enfrentarlo y para estas cosas claramente quedamos al debe, aseguró.
1: El presidente de la Confederación manifestó su preocupación por la situación de los conductores, ya que explicó muchos tienen más de 50 años.
0: Señaló que hay gente que tiene indicaciones médicas que se les van a acabar los medicamentos, por lo que destacó la necesidad de realizar operativos para garantizar su bienestar. Valoró también la asistencia que recibieron los camioneros en Argentina, la cual incluye comida caliente y atención médica.
1: Además, explicó que hay camioneros chilenos, como de otros países como Paraguay, Uruguay y Brasil, que permanecen afectados por los cierres.
3: Le informa Radio Ñuble. 13:42.
1: 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Nos vamos de inmediato con la siguiente información. El presidente José Antonio Kast cuestionó las cifras oficiales de pobreza entregadas por la última encuesta de caracterización socioeconómica nacional, CACEN, argumentando posibles inconsistencias en la metodología e impacto real de las ayudas del Estado. El estudio, dado a conocer a inicio de año, situó en 17,3% la tasa de pobreza en el 2024, lo que representó una baja de 3,2 puntos respecto al resultado 2022.
0: El mandatario apuntó a las mediciones dadas a conocer en la pasada administración de Gabriel Boric y puso en duda que la reducción de la pobreza responda al impacto real de las transferencias públicas. Nos dijeron en la casena anterior que la pobreza había disminuido y que la fórmula era a través de los subsidios, señaló Kast, advirtiendo que a través del ministro Jorge Quirós de Hacienda se aclaró que había un error en la medición y que los números que se daban no eran de acuerdo con lo que se correspondía, porque los parámetros para medir estaban excluyendo algunos.
1: Dice además que en esa línea el jefe de Estado indicó que esa buena noticia que se dio en un minuto de las autoridades de que la pobreza había bajado y que la fórmula para bajarla era con más subsidios duró una semana y después no se habló más de ese tema. Cuando el ex ministro de Desarrollo Social plantea que había sido Chile un modelo de cómo hacer las cosas, claramente no era así, arremetió el presidente, alertando que un Estado que no recauda más, ¿cómo entrega más subsidios permanentemente?
0: En alguna parte se va a tener que seguir endeudando y se va a generar el cruce de las expectativas con la realidad. Pese a esta situación, aclaró que ninguno de los subsidios que se están entregando en la actualidad no se van a cortar. No vamos a ir en contra de ningún derecho adquirido de las personas, puntualizó.

0: 13 horas, 44 minutos.
1: La Delegación Provincial de Punilla y la Seremi de Transporte y Telecomunicaciones reiteraron el llamado a los operadores de transporte escolar de la región a participar en la licitación para la operación de 14 servicios de transporte escolar gratuito, cuyo proceso de postulación finaliza hoy, lunes 10 de agosto, a las 23 horas con 59 minutos.
2: La iniciativa permitirá garantizar el traslado seguro y gratuito de estudiantes de sectores rurales y apartados hacia sus establecimientos educacionales durante los años escolares 2027-2028. 2029, mediante contratos financiados por recursos de la Ley de Subsidio al Transporte Público.
1: El delegado provincial de Punilla, Cristóbal Jardúa, destacó la importancia de que existan interesados en operar los recorridos disponibles para la provincia. Esta es una oportunidad concreta para acceder a contratos de largo plazo, entregar un servicio de gran impacto social y contribuir a que cientos de estudiantes de sectores rurales puedan asistir diariamente a sus establecimientos educacionales.
2: En la provincia de Punilla, además, existen servicios de transporte escolar subsidiado que se requiere para las comunas de Coihueco y San Nicolás, por lo que estamos muy interesados en que esos recorridos sean adjudicados y puedan operar oportunamente. Como gobierno, seguimos trabajando para acercar oportunidades tanto a las familias como a quienes prestan este importante servicio, afirmó.
3: Esta es una oportunidad concreta para acceder a contratos de largo plazo, entregar un servicio de gran impacto social y contribuir también a que cientos de estudiantes de sectores rurales puedan asistir diariamente a sus establecimientos educacionales. En la provincia de Punilla, además, existen servicios de transporte escolar subsidiado que se requieren para las comunas de Coihueco y San Nicolás, por lo que estamos muy interesados en que estos recorridos sean adjudicados y puedan operar oportunamente. Como gobierno vamos a seguir trabajando para acercar oportunidades tanto a las familias como a quienes prestan este importante servicio.
2: En tanto, el Seremi de Transporte y Telecomunicaciones de Ñuble, Omar Sandoval, dijo que queremos invitar a los transportistas de Ñuble a ser parte de esta licitación que tiene postulaciones disponibles hasta el 10 de agosto y que incorpora un proceso mucho más simple, ágil y transparente, ya que modernizamos el sistema reduciendo el papeleo, automatizando gran parte de los trámites e integrando distintas plataformas públicas para facilitar la participación de los operadores. Con ello, buscamos asegurar que durante los próximos 3 años los estudiantes de sectores rurales y apartados puedan acceder de manera gratuita y segura a sus establecimientos educacionales sin que ningún niño o niña quede sin transporte al inicio del año escolar, señaló.
4: Queremos invitar a los transportistas de Ñuble a ser parte de esta licitación que tiene postulaciones disponibles, abiertas, hasta el 10 de agosto. Y que incorpora un proceso mucho más simple, ágil y transparente, ya que modernizamos el sistema reduciendo el papeleo, la documentación, automatizando gran parte de los trámites e integrando distintas plataformas públicas para facilitar la participación de los operadores. Con ello buscamos asegurar que durante los próximos 3 años los estudiantes de sectores rurales y apartados puedan acceder de manera gratuita y segura a sus establecimientos educacionales sin que ningún niño o niña quede sin transporte al inicio del año escolar.
1: La licitación forma parte de un proceso nacional que considera 347 recorridos en todo el país, con una inversión cercana a los 18 mil millones de pesos para contratos de 3 años, beneficiando a más de 26 mil estudiantes.
2: Entre las principales mejoras de esta convocatoria se encuentra la simplificación del proceso de postulación, eliminando gran parte de la documentación en papel mediante cruce automático con registros públicos. Además, el periodo de evaluación de las ofertas se reducirá a cerca de 2 semanas y se amplió de 13 a 16 años la antigüedad máxima de los vehículos que podrían participar, manteniendo los estándares técnicos y de seguridad exigidos.
1: Las bases de licitación, los recorridos disponibles y el manual de postulación se encuentran disponibles en www.dtpr.gov.cl. Las postulaciones permanecerán abiertas hasta las 23 horas con 59 minutos de hoy.

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1: Trece horas, 50 minutos.
2: El gobernador del Biobío, Sergio Yacamán, abordó la incertidumbre que existe en la región respecto del futuro de los corredores de transporte público de las rutas 160 y 150, luego de que el gobierno descartara ejecutarlos mediante el sistema de concesiones.
3: La iniciativa, que contempla una inversión cercana a los $400 millones, busca mejorar la conectividad y el transporte público en una de las zonas con mayor congestión vehicular del país.
2: Yacamán aseguró que, tras reunirse con autoridades del Ejecutivo, se le informó que las obras se realizarán mediante recursos sectoriales.
3: Sin embargo, el gobernador advirtió que aún faltan detalles fundamentales sobre el financiamiento. Yo estoy tranquilo, dijo entre comillas, porque me dicen que va. Yo no tengo por qué dudar de la palabra de dos ministros, pero esperamos que nos hagan una bajada súper concreta de cómo se va a hacer, señaló el gobernador.
2: Yacamán explicó que la principal preocupación es conocer de dónde saldrán los recursos para una obra de esta magnitud, especialmente en medio de restricciones presupuestarias. Son $400 millones. Entonces, ¿me va a decir ahora sí tiene los $400 millones, pero me los va a sacar del presupuesto que la región te ha designado? ¿A quién se los va a quitar?, cuestionó.
3: El gobernador reiteró además que personalmente prefiere la modalidad de concesión, aunque afirmó que respetará la decisión del Ejecutivo si existe un compromiso concreto para ejecutar las obras.
2: Si el gobierno toma una posición y va a empujar a esa posición, bueno, que sean responsables y nos digan de qué manera lo van a hacer, sostuvo.
3: Yacamán espera que durante la visita del presidente a la región, programada para el 21 de agosto, se entregue mayores certezas sobre el cronograma y financiamiento. No queremos que nos cuenten el cuento del tío, advirtió Yacamán.

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1: 13 horas, 52 minutos. En el marco del alza generada por los combustibles desde el pasado mes de mayo, que el gobierno comenzó a entregar un cupón de gas, beneficio dirigido a las familias para mitigar la subida del gas licuado.
2: Dicho aporte económico corresponde a un monto de 27 mil pesos, con los cuales los hogares podrán utilizar exclusivamente para comprar gas durante los meses más fríos y lluviosos del año.
1: Cabe recordar que el beneficio está dirigido al 80% más vulnerable de la población, según el Registro Social de Hogares.
2: Además, un punto a tener en cuenta es que antes de poder usarlo, era necesario activarlo hasta el 30 de junio pasado, fecha límite para hacer el trámite.
1: Si bien el cupón de gas se podría activar hasta fines del pasado mes de junio, el plazo para utilizar el descuento es hasta el próximo miércoles 30 de septiembre.
2: De tal forma, hasta esa fecha, los beneficiarios podrán presentar el cupón en cualquiera de sus formatos ante los distribuidores de gas adheridos.
1: Para hacer uso del beneficio, es necesario tener activa una cuenta RUT de Banco Estado. Quienes tienen el cupón habilitado pueden obtenerlo de forma digital mediante la app Banco Estado o RUT Pay.
2: Adicionalmente, también existe la posibilidad de que los beneficiarios impriman el cupón presencialmente en alguna caja vecina.
1: Desde la página oficial del beneficio indican que solo se puede canjear cuando ya estén listos con el distribuidor de gas en tu domicilio o cuando esté listo para recibir tu compra.

0: Fue el pasado sábado 4 de abril cuando se llevó a cabo la última modificación horaria. Desde entonces, gran parte del país se encuentra bajo horario de invierno. No obstante, el próximo cambio de hora en Chile está a la vuelta de la esquina y ya tiene fecha definida. A pocas semanas del inicio del horario de verano 2026, la mayoría del país deberá adelantar sus relojes en 60 minutos, de acuerdo con el calendario establecido por el nuevo decreto vigente.
1: La medida quedó fijada en el decreto número 98, que reemplazó el calendario anterior y definió cómo se aplicarán los cambios de hora entre septiembre de 2026 y abril de 2029.
0: El ajuste se realizará el sábado 5 de septiembre de 2026, cuando el reloj marque las 23 horas con 59 minutos. Se deberá adelantar en 60 minutos, pasando directamente a la 1 hora del día domingo 6 de septiembre.
1: Con esta modificación comenzará a regir el horario de verano en Chile continental, correspondiente al uso UTC-3. La medida se mantendrá vigente hasta el sábado 3 de abril del próximo año 2027, fecha en la que el país volverá al horario de invierno.
0: Cabe recordar que la normativa fue actualizada luego del término de la vigencia del decreto anterior, que había sido promulgado durante el gobierno de Gabriel Boric y establecía las fechas de cambio de hora hasta abril más bien del 2026.
1: El cambio aplica para la mayor parte del territorio nacional, aplica para la mayor parte. Sin embargo, hay una excepción relevante, la región de Magallanes y la Antártica chilena. Ellos mantienen el mismo uso horario durante todo el año, por lo que sus habitantes no deben modificar sus relojes.
0: En el caso de Rapa Nui e Isla Salay Gómez, el ajuste también se realizará el 5 de septiembre, aunque en un horario distinto debido a su diferencia horaria. En esos territorios los relojes deberán adelantarse a las 22 horas, pasando directamente a las 23 horas.
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0: -11°, la temperatura en este instante en nuestra ciudad, la máxima para hoy justamente estaba pronosticada en 11 grados. La presión barométrica 1019 milibares y la humedad alcanza al 54%. Cerramos nuestro principal informativo Ñuble Noticias edición central. Les recordamos que hay un cambio en nuestra programación. Luego tenemos un suplemento musical incluyendo el programa de la señora Charazani. Más tarde, de 14:30 a 15:30, los impactos tropicales. 15:30 a 16:30, clásico de siempre, los recuerdos. La feria libre, de 16:30 a 17:30. Dando paso luego al mensajero musical entre las 5:30 y 7:30 de la tarde. Ahí comienza Ñuble Deportivo para el encuentro entre Audax Italiano y Ñublense a jugarse en el Estadio Bicentenario de la Florida, para más tarde entonces continuar conjuntos esta noche. Un pequeño cambio en nuestra programación debido a la transmisión del fútbol. Es todo. Muchas gracias. Buenas tardes.
1: Buenas tardes.

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1: 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Son las 13 horas, 58 minutos.
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1: Hola, hola, ¿qué tal? Un placer inmenso de poderles saludar, de poderles acompañar, y gracias por el cariño y por el respeto. Estaba analizando las vitaminas. Hay tantas vitaminas que curan y ayudan y están en las frutas. Hoy día me voy a referir al plátano. De muy buen resultado para los males digestivos en ayuna, combinado con miel de abeja, imagínense, ataca el estreñimiento a sí mismo. Es aconsejable para las enfermedades renales. Sí, tengo hartas personas que tienen problemas renales, así que el plátano. El jugo del tronco tiene virtudes antihemorragia y puede curar la tuberculosis y las úlceras. ¿Se fijan? Que en la naturaleza también tenemos nosotros resultados, pero a veces lo alejamos, no consumimos nuestras frutas y todo, y también para resfriado, la naranja. La naranja, el jengibre, en estos tiempos que está todo lo resfriado. Yo igual estoy un poco constipada por los cambios de temperatura. Pero al mal tiempo, buena cara. Siempre estamos diciendo que hay que levantarse y que haya adversidad en la vida, tener confianza, tener fe. Lo más importante en la vida es tener su pareja, tocar a su pareja y estar así. ¿Cuántas veces su marido está extraño, está cambiado, se pone idiota, está mal genio, sale, entra y usted dice, ¿y qué le está pasando a mi esposo? Bueno, a los esposos, cierto, muchas veces tienen problemas en la parte sexual. Sí, también me llega.

0: A mucha gente con ese problema en la parte sexual, pero yo siempre pensando en todos ustedes, llega la solución. Siempre hay una solución como caída del cielo. Yo tengo muchos angelitos que a veces yo tanto que le pido a Dios, Señorcito, ilumíname el camino para poder yo dar a esta persona aquí y allá. Ve, ya tengo el barrio, sí. Así como está escuchando, el barrio para la parte sexual. 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Porque cuando los varones o los hombres mayores no hacen feliz a su pareja, ahora usted sabe que está el WhatsApp, están los medios de comunicaciones y pueden cambiar las cosas de la noche a la mañana. También hay un problema que ejerce mucho también esto, la parte de los celos. Sí, los celos, las inseguridades, los miedos, también esto ocurre cuando el hombre tiene adicciones. Más adelante, con una carta, se lo voy a comprobar. 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
0: Bueno, tengo la siguiente carta que dice así, presten mucha atención porque estas cartas son hermosas y son preparadas de ustedes mismos, y dice así. Quien escribe es Verónica, la desesperada. Ya que me casé a muy temprana edad, me casé porque estaba embarazada y mi papá me obligó a casarme. Me casé con bienes comunes, pero nunca pensé que mi pareja, mi esposo, iba a caer en la bajeza más grande del mundo. Yo soy funcionaria. Pero él, yo trabajaba, me iba a mis instituciones a trabajar todo. Y siempre que se empezaba, que tenía sueño, que ella dormía mal y muchas cosas, que no me voy a cambiar de trabajo, estoy mal, préstame unas monedas, y así sucesivamente fueron pasando muchas cosas. Yo me aguanté muchas cosas, señora Charazani, no le comunicaba a nadie nada. Pero de un momento a otro ya pasaron los días, pasaron los años, mis hijos crecieron y todo, hasta que tomé la determinación que él se fuera. Y ahora, ¿sabe lo que pasa? Que él me anda acosando, me anda buscando por todas partes. Yo no puedo salir de mi casa, le tengo puesto una demanda. Yo obtuve una casa muy hermosa y la tuve con el artículo 150. Pero él anda comentando que también me quiere quitar las propiedades.
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0: 14 horas, 34 minutos.
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¿Cómo le va? Les saludamos a esta hora en la sintonía grande. 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Horario adelantado porque a partir de las 19:30 vamos a estar para el fútbol ñublense con el Audax Italiano. Y nos vamos a las canciones. Aquí está Laura León.

Bueno, amigos, son exactamente las 14:43. 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Le reiteramos, amigos, que estamos adelantando los horarios por el tema, ¿no es cierto?, del fútbol, ¿verdad? Porque a partir de las 7:30 estamos para Ñublense con el Audax Italiano. Ese muerto no lo cargo yo. Canta los Viking 5.

Bueno, amigos, son las 14:50 Estamos en vivo y en directo, compartiendo los impactos tropicales en la sintonía grande de la Ñuble. 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La mínima, perdón, sí, fue de 2,8 bajo cero. La máxima de ayer llegó a los 11.2 a las 15.37 y en estos instantes estamos en los 11.7. Hizo frío en la mañana, estaba todo escarchado, blanquito en la mañana. Y nos vamos a las canciones, aquí está American Sound.

0: 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Son las 14 horas, 59 minutos.
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1: Ya estamos de vuelta en esta segunda parte de los impactos tropicales, 89.7 NFM y 900 DM, juntos a Congelados Santa Amalia, de la esquina más sabrosa de Chile, Prat con 5W. Vamos inmediatamente a las canciones, en la sintonía grande nos quedamos con los de Colombia.

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Le voy a contar que a partir de las 7 y media vamos a estar con el fútbol, no lo olvide usted, pues, ¿eh? Para Ñublense y el Audax Italiano. De ganar Ñublense va a quedar muy, pero muy bien aspectado, ¿no es cierto?, en, digamos, en la tabla de colocaciones. Por lo tanto, ojalá que los tres puntos se vengan a chican. 11.9 grados tenemos en estos instantes en la capital de la región de Ñuble, ¿verdad? 11.9. Y nos vamos a las canciones. Aquí están los Palmeras.

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Compartiendo los impactos tropicales en la sintonía grande de la Ñuble, recuerde usted que estamos

En horario adelantado, después de este espacio vienen los clásicos de siempre, más tarde la Feria Libre, después el mensajero musical y por supuesto más tarde también la transmisión del fútbol en directo desde el Estadio de la Florida en Santiago para Ñublense con el Audax Italiano. Canta Luis Lambis.

0: 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Son las
1: 15 horas con 22 minutos. Canta Puerto Rico Power.

Y ya nos comenzamos a despedir de este espacio por gentileza, como siempre, de nuestros queridos amigos de Congelado Santa Amalia, de la esquina más sabrosa de Chile, Prat, con 5 de abril. Siga junto a nosotros, 89.7 en FM y 900 AM. Estaremos dentro de un instante con los clásicos de siempre.

0: 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Son las 15 horas, 31 minutos. 90 años construyendo una sólida amistad. 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
0: 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Son las 15 horas 35 minutos. 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
1: Muy bien, amigos, son las 3 de la tarde con 38 minutos. Bienvenidos a compartir los clásicos de siempre, horario adelantado por la transmisión del fútbol, ¿verdad? 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Y nos vamos inmediatamente a las canciones. Vamos a partir en Brasil, ¿le parece o no? Con un grande entre los grandes. Aquí está Roberto Carlos y este Verde Amarelo.

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3: 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Vamos a enviar un saludo a, atención, dice por acá, atención al sector de la Villa Doña Francisca 3. A esta hora tenemos la misión de hacer llegar un saludo de cumpleaños para Freddy Osvaldo Sepúlveda, de parte de su suegra Janet Herrera, que le desea muchas felicidades y que lo admira y agradece su actitud de gran ser humano y muy buen esposo. Me parece muy bien, Pini, qué lindo, pues. La suegra saluda al yerno. El hombre está enamorado de su esposa, pues allá, aquí está el Toto Cotuño.

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3: Bueno amigos, son las 15:54. 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En las canciones, aquí está Rocío Dúrcal.

0: 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Son las 15 horas, 59 minutos.
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1: Ya estamos de vuelta con ustedes en los clásicos de siempre, adelantado el horario por la transmisión, ¿no es cierto?, del fútbol, que es a partir de las 7:30 de la tarde. 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Y nos vamos a las canciones en el 89.7 en FM y 900 de AM. En esta segunda parte comenzamos con Santa Bárbara.

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Nos vamos a esta linda canción que nos trae Alberto Cortés, Te llegará una rosa.

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3: 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Vamos a hacer con este saludo que dice lo siguiente: atención al sector de la Villa Doña Francisca 3. Hoy está de cumpleaños don Freddy Osvaldo Sepúlveda y su suegra ha querido saludarle a través de nuestra emisora porque lo admira mucho y siempre agradece al cielo porque él es un gran esposo y muy buen yerno. Que sea un lindo cumpleaños y que reciba todo lo bueno que él se merece. Pero por supuesto que sí, pues. Un gran saludo para este amigo que hoy está cumpliendo un año más.

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3: Las 4 de la tarde, 22 minutos. 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Nos vamos a la Bella Italia, aquí está Albano y Romina Power.

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3: Bueno, amigos, son las 4:26, nos comenzamos a despedir. 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Siga junto a nosotros, ya viene la Feria Libre en la programación especial de este día, porque a partir de las 7:30 estamos con el fútbol. Aquí está Valeria Lynch.

0: 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Son las 16 horas 31 minutos. 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
1: Bueno, amigos, les saludamos a esta hora, a las 4:38, juntos a nuestros buenos amigos en este espacio, por supuesto, de Aqualeti, la fusión perfecta, y Ortopedia Arrau. Las 4:38 minutos y medio.

0: La sintonía grande de la lluvia, faltan 18 minutos para que sean las 5 de la tarde.
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Bueno, amigos, son exactamente las 4 de la tarde con 46 minutos. 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Vamos a ir a más canciones, nos quedamos con David Vival.

Bueno, amigos, faltan solo 4 minutos y medio para que sean las 5 de la tarde. 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A partir de las 7:30 vamos a estar con el fútbol, ¿eh?, para Ñublense y el Audax Italiano.

0: Nos vamos en una pausa comercial, muchachos. Regresamos dentro de un instante en la sintonía grande, 89.7 FM y 900 AM.
1: 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Son las 16 horas, 59 minutos. 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
1: Bueno, amigos, ya estamos en la segunda parte, juntos a Aqualeti, la fusión perfecta, y Ortopedia Arrau. En las canciones, aquí está Emanuel.

Bueno, amigos, son las 5 de la tarde con 12 minutos, las 5 y 12 minutos. 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En las canciones, aquí está Luciano Pereira.

Muy bien, amigos, son las 5 de la tarde con 20 minutos, 5 y 20 minutos. 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Les recordamos, amigos, que a partir de las 7 y media estamos con el fútbol para Ñublense y Audax Italiano en vivo y en directo desde la capital. En las canciones, aquí está Sebastián Montero.

0: 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Son las 17 horas, 29 minutos. 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

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Aquí comienza la primera parte del Mensajero Musical

Soy la señora Raquel Aguilar del Centro de Salud Integrativa Vida. Feliz, ¿cierto?, de poder empezar, ¿cierto?, este espacio maravilloso. Gracias a Dios que lo podemos tener. Y bueno, poder tratar varios temas, poder conocernos, ¿cierto? Quiero hablarles un poquito del Centro de Salud Integrativa Vida para que ustedes lo conozcan. Este es un centro que fue formado justamente con la intención de poder ayudarle a mucha gente que a veces no tiene los medios para hacerse exámenes particulares, a veces las interconsultas demoran mucho tiempo y la gente no puede esperar a veces porque las patologías a veces molestan, son graves, están avanzadas. Entonces se creó este centro en el cual tenemos varias cosas. El centro, lo más importante de ahí es una toma de exámenes que tenemos. Tenemos un equipo que es bien avanzado en tecnología, que es pequeño, pero muy avanzado en tecnología, en el cual la persona tiene la oportunidad de hacerse 38 exámenes de un viaje. Usted se va a poder ver la circulación de la cabeza, va a poder ver sus ojitos, va a poder ver todo lo que es el corazón, qué está pasando en el corazón, si hay arterias tapadas, ¿cierto?, si el corazón está funcionando bien, si es que hay alguna complicación. Vamos a poder ver hartas cosas. Vamos a poder ver todo lo que es la parte estómago. Ahí va a poder entrar el colon, la vesícula, el páncreas. Vamos a ver el hígado y vamos a ver todo lo que puede pasar en el estómago si es que está el Helicobacter pylori, que es un bichito, ¿cierto?, que está atacando a las personas. Vamos a ver si está este bichito en el estómago, en qué grado estuvo él y en qué grado está en el minuto en que usted se toma el examen. Vamos a poder ver. Detectamos aquí hasta cuando esta bacteria está dormida en el estómago, hasta cuando está en descanso. De ahí vamos a ver, ¿cierto?, lo que es la parte pulmonar. Vamos a ver el pulmón, cómo está trabajando, si es que tiene alguna fallita, si es que tiene alguna insuficiencia respiratoria. Vamos a poder ver también lo que es la parte renal, cómo están funcionando los riñones. Vemos el funcionamiento del riñón, si la persona tiene ácido úrico alto, ¿cierto?, si está con una proteinuria, si tiene los riñones inflamados. Vamos a poder ver el trabajo del riñón completo, que a veces a la gente se le inflama sus piececitos, sus piernas. Vamos a poder ver esto. Vamos a poder ver también todo lo que es la vejiga, problemas urinarios. Vamos a ver la incontinencia urinaria, esta vejiga, ¿cierto?, que es hiperactiva cuando la gente orina demasiado. Vamos a ver la causa y vamos a ver el tratamiento también. Vamos a poder ver la próstata, todas las enfermedades de próstata. Vamos a ver si el caballero tiene una hiperplasia, que es un agrandamiento de la próstata. Vamos a ver si tiene una prostatitis, que es la inflamación de la próstata. Vamos a poder ver también si tiene calcificación en la próstata. Y vamos a poder ver también, ¿cierto?, si es que hay un hongo ahí en la próstata o hay una bacteria. También vamos a ver si es que hay algún tipo de quistecito, alguna cosa así. Así que se ve toda la parte urinaria completa. Vamos a ver el útero también de la mujer, la parte ginecológica. Se va a ver los ovarios, ¿cierto? Se van a ver las trompas, si es que hay alguna anexitis, alguna infección. También se ve todo completo esto. Se ve si hay quistes en los ovarios, si hay algún mioma también, si está inflamado, si está infectado. Todo eso también le va a aparecer a la mujer. Aparecen las mamas también, si es que hay algún nódulo, si es que hay algún quistecito. Y las mamas del hombre también, porque ahora el hombre también hay que ver la parte mamaria, porque hay hombres que también están haciendo cáncer en la parte de los pechos. Vamos a ver todo lo que es huesito, las enfermedades de hueso, la artrosis. Vamos a poder ver la artritis, la osteoporosis. Vamos a ver si hay fibromialgia también. Vamos a ver el reumatismo. Así que aparece todas las enfermedades de huesito. También aparece si es que la persona tiene hernias en la columna. Si es que está apretando el nervio ciático, también va a aparecer. Aparece la glucosa igual, si es que la gente tiene problemas de azúcar. Aparece los cristales de colesterol, el colesterol también. También aparece esta cosa del tejido adiposo marrón, que la gente no conoce.
aparecen muchas cosas. Vamos a ver algunos tipos de alergia también. Ah, que hay a veces que hay gente que tiene problemas, que no tiene idea que tiene una alergia alimentaria a algunos productos. También eso va a aparecer. Así que es un examen bastante completo. Van a aparecer los metales pesados del cuerpo también, que entran a través del agua. Hay hartas cosas que aparecen que la gente no está acostumbrada a escuchar. Así que es un examen bastante económico. Se le va a explicar al tiro el examen, se le entrega un informe, se le explica detalladito. Y si usted se quiere hacer un tratamiento con medicina natural, se lo puede hacer. Los remeditos obvios son aparte, la atención es gratuita. Usted paga sus exámenes y sus medicamentos. Así que le esperamos, no se olvide.

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1: 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Es maravilloso para todo lo que es inflamación, para todo lo que es dolor, para todo tipo de enfermedad, para heridas, es muy rápida la cicatrización. También tenemos la auriculoterapia. 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En la oreja. En la oreja está todo el cuerpo humano. 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Lo que usted quiera tratarse, lo puede tratar con la auriculoterapia, que es una maravilla. 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Hay gente que de repente no puede pararse de la silla por el tema de las hernias lumbares, pero con esto es una maravilla, la persona le calma el dolor, es maravilloso. Así que tenemos esto, que es una maravilla, que es la auriculoterapia. Tenemos otra terapia que se llama liberación emocional, que se hace un desbloqueo energético en algunas partes del cuerpo, y con esto la persona se desbloquea y en cosa de minutos se sacan a veces emociones detenidas, cierto, cositas que estén pasando ahí en la mente de la persona se pueden sacar y la persona puede, cierto, volver a estar tranquila, a estar serena. Así que tenemos la liberación emocional. Tenemos también, cierto, la fitoterapia. ¿Qué es lo que es la fitoterapia? Que es el fuerte de la consulta, es el uso de las hierbas encapsuladas. Eso es la fitoterapia. A veces la gente dice, ay, pero yo tomo hierbitas. Pero a veces toma todas las hierbitas que justamente no le sirven. Acá usted se le va a recetar lo que usted necesita. Solo lo que usted necesita. Así que tenemos varias cosas. 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Tenemos también la aromaterapia, que es una maravilla, sobre todo para dormir, en donde usted se le prepara un rolón con un aceitito y usted le toma el olorcito en la noche y con eso usted va a dormir relajadito y va a dormir súper bien. 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Así que tiene una posibilidad de tener una recuperación en su cuerpo maravillosa. 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Ha llegado el tiempo en que, bueno, se nos hace cortito el programa, en que tenemos que despedir, ¿cierto? Hay tantos temas de que hablar, tantas cositas, ¿cierto? 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Yo sé que usted también tiene sus medicamentos, ¿cierto? Yo nunca le voy a decir que usted deje su remedio. Lo importante es que en la medida que usted se vaya recuperando, su doctor en el consultorio, él mismo va a ir notando su mejoría y, ¿cierto?, él mismo va a ir quitando y va a ir dando de alta. Lo importante es, ¿cierto?, que usted se cuide. 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Que estén súper bien. Que Dios les bendiga. 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
2: 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Son las 17 horas 58 minutos. 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
1: La sintonía grande de la Ñuble, estamos en el mensajero musical, luego a las 19:30 estamos con el fútbol.

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1: Bueno, amigos, son las 18 horas con 17 minutos. Estamos en vivo y en directo. Atención, fue encontrado el carnet de identidad de Francisca Acevedo en el colectivo de los Copihues que ella tomó esta mañana. Debe llamar al siguiente teléfono: 988-651777. 988-651777. Fue encontrado un par de lentes ópticos en calle 5 de abril con Maipón, pasada a retirar su dueño en horario de oficina. El mensajero musical.

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1: Las 6 de la tarde con 20 minutos, horario adelantado del mensajero musical, porque más tarde vamos a estar con el fútbol, ¿eh? Atención, tenemos lo siguiente. Tenemos el carnet de identidad de Valentina Ignacia Aguilar Bravo, como así también tarjeta del banco de Daniel Arce Perales. Deben pasar a retirar en horarios de oficina. Vamos a ir a más canciones en el mensajero musical. A partir de las 7:30 estamos con el fútbol.

0: Hacemos un alto y despedimos la segunda patita del mensajero musical, presentado por Óptica Las Terrazas, local 204, segundo piso, Mall Las Terrazas. 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Son las 18 horas, 28 minutos. 90 años construyendo una sólida amistad. 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

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Estamos listos para proseguir junto al mensajero musical presentado por Casa Zarzar y Maderas Yaipen.

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1: Muy bien, amigos, somos la Sintonía Grande de la Ñuble. Estamos en vivo y en directo compartiendo el mensajero musical, horario adelantado, porque a contar de las 7:30 vamos a estar con el fútbol para lo que va a ser el compromiso de Ñublense frente al Audax Italiano. ¿Verdad? Recordemos que si el cuadro de Chillán hoy obtiene, ¿no es cierto?, las tres unidades, va a quedar muy, pero muy bien aspectado en lo que es la tabla de colocaciones. A ver, dice por acá lo siguiente: tenemos tarjeta nacional estudiantil de Camila Antonia Albornojara, como así también licencia de conducir de Javiera Isabel Inostrosa Aldunat, pasar a retirar en horarios de oficina. La Sintonía Grande de la Ñuble, 89.7 en FM y 900 AM, el mensajero musical.

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0: Despedimos la tercera parte del Mensajero Musical, una presentación de Casa Zarzar y Maderas Yaipen. No se vaya de nuestra sintonía, luego la cuarta y última parte.
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0: 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Son las 18 horas, 55 minutos.
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Entramos en la recta final y usted no se puede mover de la sintonía 89.7 FM y 900 AM porque sigue El Mensajero Musical, presentado por Casa Tomás Troncoso.

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1: Muy bien, amigos, somos la sintonía de Grande de la Ñuble, son las 7:10. Atención, se vende departamento en la ciudad de Bulnes, ubicado en Villa Padre Hurtado. Interesado, llamar al teléfono 974-78-7556, 974-78-7556. Somos la sintonía de Grande de la Ñuble, dentro de un instante ya comienza el fútbol ñublense con el Audax Italiano en vivo y en directo desde la Florida.

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0: 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Son las 19 horas, 26 minutos.
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0: Hola, hola, hola, ¿qué tal amigas y amigos, amantes del deporte? Tengan todos ustedes muy, pero muy buenas tardes. Una vez más, Ñuble Deportivo en la sintonía grande de la Ñuble, siguiendo la ruta de Ñublense. Hoy en Santiago, Audax Italiano, Ñublense de Chillán. 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Hoy estaremos con don Jorge Hernán Quijada, ya instalado allá en Santiago, en los relatos, los comentarios. Don Guillermo Andrade, estadística y puesta en el aire, Felipe Díaz. Locución comercial, Claudio Varas. Dirección general, Andrés Garrido San Martín. De inmediato acá en nuestra mesa de trabajo, el honor de compartir el trabajo con don Guillermo Andrade. ¿Cómo está?
1: ¿Cómo le va, Claudio? Buenas tardes, amigos en la sintonía. Estamos, por supuesto, dispuestos a entregarle el mejor trabajo posible para que usted se entere de cada detalle de lo que va a ocurrir en el Estadio Municipal de La Florida entre el cuadro de Ñublense y el elenco, ¿no es cierto?, de Audax Italiano, que es el equipo local. No nos olvidemos, amigos, que ese estadio es un antecedente a confirmar, ¿no es cierto?, y precisamente tener en consideración que es un estadio con cancha sintética. Un factor importante a la hora de jugar al fútbol. El estadio de La Florida, amigos, es igual al nuestro. Tiene las mismas dimensiones, las mismas capacidades de público. La única diferencia es que la cancha es sintética. Bueno, vamos a ir con usted, Claudito Varas, porque a la vuelta estamos saludando también a Jorge Hernán dentro de un instante en esta transmisión de Ñuble Deportivo.
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1: Muy bien, amigos, y saludamos inmediatamente a quien va a estar a cargo de los relatos en vivo y en directo. Don Jorge Hernán Quijada, ¿cómo le va? Buenas tardes.
2: Hola, ¿qué tal, Guillermo? ¿Cómo te va? Buenas tardes a todos los auditores de esta hora de Ñuble Deportivo. Claro que sí, cancha sintética, sin lugar a dudas, un tema que obviamente puede complicar al cuadro ñublencino, pero está en muy buenas condiciones para jugar fútbol frente a un Audax italiano que también se juega cosas importantes. Fíjate que prácticamente es casi, ¿no? La misma alineación con la que tuvo el conjunto del cuadro de la Universidad de Concepción, el conjunto de Audax, así que por lo tanto creo yo que hoy día Ñublense también sale con la misma oncena con la cual le ganó al conjunto palestinista. Distintos estilos, 3-4-3 el de Audax italiano versus lo que va a ser el tradicional 3-5-2 del conjunto del cuadro ñublensino. Ya tenemos las alineaciones confirmadas, tanto de Ñublense como también de el local, en un partido que es clave para ambos. Ñublense necesita sumar para quedar metido en la parte alta. Audax también lo necesita, luego de haber venido de una derrota en su anterior compromiso. Ñublense no jugó, ¿eh? El partido con Limache, se recuerda usted, fue suspendido por un problema eléctrico. Entre paréntesis, fue programado para el 3 o 4 de septiembre. El 2, me dice por ahí, el 2 sería ese partido que se va a poner al día en torneo con el conjunto del cuadro ñublensino. Así que, por lo tanto, bien. Oiga, y entre paréntesis, yo me acordaba, con el permiso de todo el auditorio y también de nuestro director Andrés Garrido, ¿qué hubiese dicho mi padre si hubiese estado vivo y no hubiese visto a usted y a mí, el alcalde de las Coles? Y no soy el hijo pródigo yo, don Guillermo. ¿Cómo le va? Vamos nuevamente a Chillán.
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1: Muy bien, amigos, y conocemos también, por supuesto, las formaciones. ¿Tenemos nota? Perfecto, vamos a escuchar al técnico, ahora Patricio Graf de Lauda.
3: Esfuerzo que hace no solamente el fin de semana, sino en la semana de trabajo, que es bastante buena, y bueno, y esperar a seguir creciendo como equipo y como grupo.
1: Esperar seguir creciendo como grupo. Recordemos que Lauda viene de ganarle a la Universidad de Concepción en la fecha anterior, para un verdadero estanque de oxígeno para el cuadro, ¿no es cierto?, de la Florida, en su lucha por no caer en la zona de descenso. Luego estaremos también con el saludo de nuestro estadístico, Felipe Díaz Delgado, dentro de un minuto, en esta edición de Ñuble Deportivo. Claudio.
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1: Bueno, recordemos, amigos, en la sintonía que se dieron algunos resultados interesantes este fin de semana. Ñublense cierra la fecha, la 18 del campeonato, segunda rueda, con el equipo audino, pero recordemos que entre otros resultados, el cuadro de Colo-Colo se mantiene firme en la punta al vencer al complicado Unión La Calera ya en el Nicolás Chaguán de La Calera. De esto nos va a contar Díaz Delgado, ¿no es cierto?, los resultados que se dieron en esta fecha del fútbol chileno. Felipe Díaz Delgado, más Díaz que Delgado, buenas tardes.
4: Buenas tardes, Andrade Melo, exactamente, y también a todos nuestros auditores que hasta ahora ya nos escuchan a través de Ñuble Deportivo. Resultados, usted lo anticipaba, ganó Colo-Colo ayer en La Calera por 2-1, ganó también La Católica 2-0 frente a Cobresal. Huachipato se complica ahí, el cuadro de Jaime García cayó frente al Everton por 4-1, resultado de esta la fecha 18 de la primera división. En otros resultados, Coquimbo y La Serena igualaron 1-1 ahí en el clásico de la cuarta región. El otro clásico acá en el Estero de Roa, Los Lilas Concepción, de la mano ahí de Fernando Díaz, le ganó 1-0 al cuadro de la U de Conce. Ayer en Rancagua, O'Higgins 1, Limache 3. Sí, lo bien dicho entonces. En otros resultados, la Universidad de Chile venció 2-1 al cuadro de Palestino anoche ahí en el Estadio Nacional, dirigió don Piero Massa. Resultado de esta fecha 18. Escuchemos a JJ Rivera.
5: Partido dirigiendo ya a Audax. Lógicamente los entrenadores, cuando van llegando los clubes, van intentando modificar, llevar un poquito la esencia de lo que ellos quieren en cancha. Nosotros analizamos esos tres partidos. Son el Audax, un equipo intenso, dinámico, bastante joven, con harta gente formada en casa, ¿no es cierto?, que intenta en esta cancha meter mucho dinamismo, mucho vértigo, ¿no es cierto? Y nosotros tenemos que, más que pensar en lo que hemos hecho o en lo que puede pueda venir. Un poco conversaba con los jugadores que es importante vivir el presente. El torneo nuestro es un torneo súper competitivo, de irregularidades muchas veces. Nosotros estamos en el proceso, ¿no es cierto?, de respetar cada partido, respetar cada rival, jugarnos el pellejo, jugarnos por entero y ver cómo nos va. Y en ese sentido el plantel trabajó una buena semana. Tuvo una semana distinta porque jugamos el martes contra Rangers, ¿no es cierto?, por el término de la primera fase de la Copa Chile. Y el plantel está con ganas, muy motivado, pensando en que cada partido son posibilidades de puntos y a la vez también cada partido es una oportunidad para seguir demostrando, para seguir pensando en los lugares de avanzada.
0: Un equipo.
1: Muy bien, pues las palabras entonces del técnico JJ Rivera y las vamos a comentar también junto a Jorge Hernán Quijada. Antes escuchamos a Claudio Varas.
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1: Muy bien, Jorge Hernán, me quiero quedar con dos cosas. A punto dice el campeonato nuestro súper competitivo, dice JJ Rivera. Discrepo absolutamente con él, pues. Y lo otro, sí estoy de acuerdo que el Audax le ha dado mucho tiraje a su cantera, cosa importante. Y lo otro que te quería comentar también es que Ñublense, no manejo el antecedente estadístico, no sé si este es la primera ocasión en la cual Ñublense repite oncena.
2: Sí.
1: No lo sé, sinceramente, creo que...
2: Sí, mira, a ver, lo primero yo comparto contigo, yo lo vengo diciendo junto a Felipe hace mucho tiempo, que para mí este torneo no es nada de competitivo, es muy malo, el hecho de que hayan cerca de 10 equipos peleándose por ser segundo, habla de eso, y absolutamente contigo concuerdo de que esta es la primera vez que Ñublense repite un once, generalmente había modificaciones y todo aquello, pero bueno, recordemos que Ñublense también tiene algunos jugadores complicados, lesionados, y por lo tanto tal vez por eso mantiene este once que le ganó al conjunto del cuadro de Palestino. Ñublense no jugó, como tú también lo señalabas, el fin de semana pasado, porque se suspendió el partido frente a Limache allá en la quinta región, y por lo tanto, en cuanto también a la cantera, sí, Audax es uno de los equipos que siempre tira mucha cantera. Don Guillermo, mucha atención, estos son los 11 escogidos para enfrentar este partido hoy, ahí en la Florida, JJ Rivera, el conjunto de Ñublense. Bajo los tres tubos, camiseta número uno para el portero uruguayo Nicola Pérez,
1: camiseta número uno en el cuadro chillanejo.
2: Línea de tres en el fondo, la seis para el argentino Pablo Calderón,
1: de cortado a titular, pues.
2: Exactamente, el último hombre de esta línea de tres con la número cuatro, Osvaldo Bozzo,
1: de dulce y de gracia en este campeonato, cierra el bloque defensivo.
2: Sí, uno que conoce muy bien este equipo y la cancha,
1: señor.
2: Pues.
1: Sí, señor.
2: Y cierra con la número 15, Sebastián Valencia,
1: pues, que sea una tarde, ojalá espectacular, para este joven defensor.
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2: Cinco hombres en el medio campo con la 16, Diego Sangüesa por la derecha.
1: Diego Sangüesa, un hombre de una gran potencia física, por la derecha con la número 16.
2: La 14, el Chucky, por la banda izquierda, Giovanni Campuzano.
1: Su pariente, el Chucky Campuzano, con la 14.
2: Casaquilla 21 para su capitán, Lorenzo Reyes.
1: Lolo Reyes, ¿no es cierto? Ahí también el capitán de Ñublense.
2: El 28 para Manuel Rivera.
1: Manolito Rivera, camiseta 28.
2: Y cierra el medio campo con la 10, Matías Plaza.
1: Puro talento, pues. Matías Plaza con la 10, que hoy ojalá esté a la altura, pues, con la número 10, en el armado del cuadro de Chiga.
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2: Dos hombres como eje de ataque con la 8, el argentino Gabriel Graciani.
1: Gabriel El Tano Graciani con la 8.
2: Y cierra el nuestro, el de casa, con la número 11, Lucas Molina,
1: pues, Luquitas Molina, ojalá que esté prendido hoy. Con la número 11 cierra el bloque del cuadro chillanejo.
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2: Ñublense forma con Nicola Pérez en el pórtico, Calderón, Bozzo y Valencia en defensa. Medio campo con Sangüesa, Rivera, Reyes, Plaza, Campuzano. Y en el ataque, Graciani y Molina, los 11 escogidos del JJ Rivera.
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2: Atención, este es el banco entonces, con la 25 su arquero suplente Muñoz, la 3 para Salomón, la 5 para Campos, la 13 para uno de Casa Saavedra, 22 para Valdés, la 26 para Esteban Calderón, el llegado Higgins, 22 años, luego con la 27 Guzmán, la 35 5 para otro de casa, Mancilla, y con la número 36, el autor del gol frente a Ranger, el canterano Benjamín Muñoz.
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1: Muy bien, estamos conociendo las formaciones de los equipos. Y usted ya escuchó el 11 de Ñublense, escuchó la banca, etcétera, etcétera. Tenemos también la formación del cuadro itálico del Club Sportivo Italiano.
2: Sí, señor, así forma, mucha atención el conjunto local esta tarde. La Tarantina. Con la número uno, su portero Tomás Ahumada.
1: Tomás Ahumada, camiseta número uno.
2: Tres hombres en el fondo con la 35, Raimundo Rebolledo.
1: El Catuto Rebolledo, que alguna vez tuvo un paso por Ñublense.
2: Con la 13, Enzo Ferrario.
1: Este italiano, ¿ah? Enzo Ferrario. ¿Cuánto es Ferrario?
2: Ferrario.
1: Ya, con la 13.
2: Sí, señor. Y con la 29, Marcelo Ortiz. Cierran el bloque defensivo del conjunto audino.
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2: Muy bien, cuatro hombres en el medio campo, casaquilla 2 para Vicente Centeno.
1: Vicente Centeno con la camiseta número 2.
2: La 19 para uno que llegó de Limache en esta segunda rueda. César Pinares.
1: César Pinares, un hombre compasado por varios equipos, entre ellos la Católica.
2: Con la 28, un conocido nuestro, pues, don Federico Mateos.
1: El Fede Mateos con la 28.
2: Y cierra el mediocampo con la 32, Brian Soto.
1: El infaltable Brian. Brian Soto con la 32.
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2: Muy bien, los atacantes, tres hombres con la 7, Pablo Guajardo.
1: Pablito Guajardo, entonces, ¿viste la 7?
2: La 11, Franco Troyansky.
1: Franco Troyansky, perfecto.
2: Y con la 27... Michael Baduli.
1: Michael Baduli, entonces ahí están los 11 elegidos por el técnico Audino.
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2: Muy bien, así formado el italiano entonces, con Ahumada en el pórtico, Rebolledo, Ferrario, Ortiz, Centeno, Pinares, Mateo Soto, Guajardo, Troyansky y Baduli, el 11 del conjunto itálico.
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2: Muy bien, mucha atención. Estos son los hombres que van al banco en el conjunto itálico. Garrido, su arquero suplente. Salomoni con la casaquilla 3. Con la 6, Sandoval. La 8 para Collado, la 9 para Codelo, la 14 para Monreal, la 17 para Loyola, la 22 para Pizarro y con la 30, Uribe.
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2: Muy bien, vamos a conocer ahora, ¿sí?, los hombres de negro. El juez central será don Matías Riquelme.
1: Matías Riquelme.
2: Como ya. Primer asistente, don Ignacio Cerda.
1: Ignacio Cerda.
2: Como segundo asistente, Marcia Castillo.
1: Una dama, Marcia Castillo.
2: Como cuarto árbitro, don Benjamín Sarabia.
1: Don Benjamín Sarabia, ya.
2: En el VAR, don Piero Massa.
1: Ay, ay, ay, Pierito Massa.
2: Y como asistente del VAR, don Jorge Oses.
1: Jorge Os, nombre es ilustre, ¿ah? Riquelme, Ose. Bueno, así es la cosa, así es el fútbol.
2: ¿Qué podemos decir del juez del encuentro, don Felipe Díaz?
4: Don Matías Riquelme, 15 partidos dirigidos, entre ellos 7 de la Primera División, 1 de la B, también tiene de la Copa de la Liga, Segunda División, Copa Chile, ha mostrado 70 tarjetas amarillas, 3 tarjetas rojas y ha cobrado 10 penales en todos los torneos.
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2: Muy bien, ahí está. Bueno, a propósito, Felipe, ¿qué dice el frente a frente?
4: El frente a frente, se lo digo inmediatamente, que dice entre Audax Italiano y Ñublense en primera, 34 partidos, 17 triunfos para Audax, 2 empates, 15 triunfos para Ñublense, 62 goles marcados por los verdes y 47 por los rojos.
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2: Oiga, recordemos que Ñublense, entre paréntesis, Guillermo, perdió en el fútbol femenino el fin de semana frente al cuadro Everton por 2-1.
1: Sí, señor.
2: Ahora tendrán el partido de vuelta, esperemos que ahí puedan dar vuelta a la historia.
1: Oye, estaba mirando las estadísticas, los números no juegan, pero algo pueden decir, pues, está relativamente pareja la cosa entre Audax y Ñublense. Fíjese usted que 34 partidos en primera división, 17 triunfos para el cuadro audino y 15 para Ñublense. Y yo me quiero recordar de dos partidos en especial del Audax Ñublense. ¿Se acuerda usted de un partido que se jugó en Santiago?
2: Sí.
1: Con la dirección técnica de Óscar del Solar.
2: Sí, señor.
1: Donde jugó el arquero Escaparoni.
2: Escaparoni.
1: ¿Se acuerda? Y también fue el estreno del muchacho este, del Checho Rodríguez.
2: Sí.
1: Que Ñublense ganó 5-4. Y el arquero de Audax era Reynoso, que Reynoso. Después vino a Ñublense, ¿se acuerda?
2: Sí,
1: usted?
2: Sí, sí.
1: 5-4, una guerra
2: de goles. Una guerra de goles.
1: Correcto. Y otro partido que me acuerdo es cuando vino a jugar el Audax acá y nos ganó 5-0.
2: Sí, pues también.
1: ¿Se acuerda usted? Jugaba un delantero argentino que después estuvo en Colo-Colo, no me puedo acordar del nombre, que tuvo un muy polémico romance con una dama de la farándula.
2: No le puedo creer.
1: ¿Cómo se llamaba, Felipe? ¿Se acuerda usted, no? El argentino ese que estuvo en Colo-Colo después en un partido con la U lo expulsaron.
2: No tengo mala memoria, así que no.
1: Ya me voy a acordar, Pero ojo, ojo que por el cuadro audino han pasado grandes jugadores. Y me estaba acordando de uno de los años 80. ¿Se acuerda usted de Rivadavia Batista? Que jugó en el Audax, también en Temuco. Un brasileño, Batista.
2: Sí.
1: Me acuerdo mucho también de Juan Carlos Vera, que después partió a México, a los Pumas de México. Y me recuerdo del Vichy Borghi.
2: Sí, pues.
1: Gran jugador que pasó por Colo-Colo ya terminando sus años, ¿no es cierto?, en el cuadro de el Audax. Y no nos olvidemos también del paraguayo Brizuela, que era seleccionado paraguayo y jugaba por el Audax italiano. O sea, estamos hablando de ese nivel de jugadores que pasaron alguna vez por el Audax y también que vistieron, obviamente, la camiseta de sus propios selecciones.
2: Muy bien, pues ya están los elencos dentro del campo de juego, absolutamente de rojo. El conjunto del cuadro de Deportes Ñublense, la visita esta tarde, de verde, como tradicionalmente lo utiliza el conjunto local de Audax Italiano. Celeste, negro, celeste, camiseta celeste, pantalones negros y media de color celeste, la cuaterna referil. Obviamente todos se saludan de una manera distinta con Federico Mateo. Hay grandes recuerdos de Mateo en su paso por Ñublense. No sé en la U cómo serán esos recuerdos, pero por lo menos Ñublense fueron bastante buenos. A propósito, recordemos que este 20 de agosto Ñublense conmemora 110 años de su fundación. 20 de agosto.
1: Sí, señor.
2: 110 años de su fundación, y nosotros como programa deportivo estamos haciendo en la semana un especial. La semana pasada hablamos con el gran Sergio Zarzar, que nos contó de sus amores, de su inicio con Ñublense a los 5 años, y obviamente después su paso también como dirigente de Ñublense el 2004, lo que ha significado también, lo que ha visto de Ñublense hoy en la actualidad, lo que ha significado la llegada de la Sociedad Anónima para la institución y todo aquello. Así que, por lo tanto, esta semana también, entre el miércoles y jueves, tendremos otro invitado.
1: Me acordé, Mauro Livi.
2: Don Mauro Livi.
1: ¿Se acuerda usted que después estuvo en Colo-Colo? Oye, lo que dijimos al principio, tenemos un minuto, ¿no es cierto? La formación de Ñublense, cosa importante. Dicen por ahí que los técnicos tienen que siempre tratar de mantener una formación estable. Pueden haber algunos matices, en fin, pero en el grueso, ¿no es cierto?, en lo macro, en lo sustancioso, por decirlo de alguna forma, en lo medular, la idea es mantener, ¿no es cierto?, un once. Yo me alegro enormemente que para esta ocasión Ñublense mantenga el once con el cual le ganó a el elenco de Palestino por 2-0. Yo diría, Jorge, que los primeros 45 minutos de Ñublense, hasta cuando la cancha lo permitió, frente a Palestino, fueron de lo mejor que yo le he visto a Ñublense en la era JJ Rivera. Y ojalá esto lo pueda proyectar, ¿no es cierto?, lo pueda continuar en este compromiso frente al elenco audino. Sería importante. Y me encantaría, ¿no es cierto?, ver absolutamente prendido tanto al chico Lucas Molina, que jugó un partidazo frente a Palestino, y me encantaría, ¿no es cierto?, ver como lo hizo en el primer tiempo Graciani. Ojo, recordemos que Ñublense, sus dos centros delanteros están fuera de combate, tanto Geraldino como así también el flaco este argentino
2: Ramis.
1: Ramis, por lesión, por suspensión, sí, pero están
2: por lesión.
1: Están fuera de combate, ¿no es cierto?
2: Al igual que Ávalos,
1: Don también, Guido, hace rato. Pero en todo caso, estos dos que eran los delanteros, uno el fijo como Geraldino y siempre la alternativa que era Ramis, están lamentablemente lesionados. Y eso le abre la puerta, ¿no es cierto?, en su minuto al propio Graziani, que yo lo digo, le veo mejor jugando en esta posición que cuando juega abierto por la derecha. Es un hombre que tiene potencia física, que tiene, ¿no es cierto?, un gran peso específico y que además también no es negado con la pelota en los pies. Entonces, exacto, es de esperar que esté a la altura de la circunstancia. No nos olvidemos, perdón Jorge, con esto termino, ¿no es cierto?, que las motivaciones son un poco distintas para cada uno. ¿En qué sentido? Uno está luchando por salir de los últimos puestos, como es el cuadro del Audax, que en la tabla de colocaciones tiene solo 19 puntos, pero Ñublense tiene una motivación muy importante, porque el cuadro de Chillán, que suma 25 puntos y hoy gana, se va a 28, y le queda un partido pendiente con Limache, aunque es de carácter de visitante, pero si llega a ese partido, supera la tabla de colocación a la Católica, o sea, exacto, quedaría Ñublense a un punto de la U, y más o menos lejos de Colo-Colo, pero asegurando o peleando una posibilidad de entrar a una copa. Claudio.
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